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5: Son las 6:06. 29 grados centígrados. 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

están? 7 minutos, bienvenidos y bienvenidas a La Leyenda. Es un viernes 25 de septiembre del 2026. Sí, señor, señorita. Una temperatura bastante agradable en la ciudad de Córdoba. En este momento, el termómetro nos indica 25 grados. Ya pasó una ligera lluvia. Y este momento es para arrancar las leyendas. Así que te leo, te escucho a través del WhatsAppero 271-316-1249. Por el momento iniciamos y arrancamos con los socios del ritmo. Se llama Esperanza. Esto de los socios del ritmo.

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1: Pues ya arrancamos, señora, señorita, niño. Mis queridísimos y buenos amigos, los Legend Lovers, ¿dónde andan? ¡Momento de reportarse! Venga, repórtense de una vez, porque luego me andan echando bronca más tarde, que me tardo mucho con las leyendas, que sí va a pasar, que no va a pasar. Momento de que me manden mensaje, ¿eh? De una ave, porque si no, entre más tardecito, pues obviamente más tarde sale tu leyenda al escenario. Hazlo como César Hernández, que él es el primero en la lista. ¿Qué pasó, niño?
2: ¿Qué onda, cachorro? Buenas tardes. Saluditos, bienvenidos. Saludos desde casita, tu amigo César Hernández.
1: Eso, amigo, ¿qué pasó?
2: Semana de covers, sí. Canciones que no sabías que eran covers, pero a sí ver. Lo son. Ese temazo de Alberto Vázquez y Joan ¿cuál? Sebastián.
1: Maracas.
2: Que le hicieron cumbia a la maravilla musical de México, Junior Clan.
1: Sí.
2: Vamos, maracas. Quiero escucharlo, venga con todos. Saludos para todos.
1: ¿Pero con quién lo quieres escuchar? ¿Con Junior Clan, acaso? Ahí está, hombre, ya no lo entendí, pero por sí o por no, la vamos a poner con Junior Clan. Vámonos con el buen Chapitas, adelante mi Chapis.
3: Cachorro, muy buenas tardes.
1: Buenas tardes, amigo.
3: ¿Qué crees?

0: Alguien que le pegue, creo que se trabó. A ver, ¿qué pasó?
1: El cuerpo lo sabe.
0: Eso es todo, mi chapita, andas con todo. Oye, el chapita está bien loco, las leyendas están bien locas. Ya se nos pegó lo del señor Alex Intec. Ay, qué buena onda. A ver, adelante.
2: Por favor, la de Valentina Elizalde. ¿Cuál? Vete ya.
3: Ahorita te la pongo, yo te voy a poner la de Valentín. Te voy a poner la de Valentín Elizalde, vete ya. Si no encuentras motivos para seguir conmigo, ¿para qué continuar?
0: Ándale, por ahí el niño que nos manda mensajes. Hola, hola, dice buenas, buenas. Cachorro, ¿me puedes poner la canción de Astillero? Se llama Peligrosamente o la de la botellita, porfi, saludos. Aquí escuchándote como se debe. Oye, me gustó su imagen de los Teletubbies. ¿Eh? Aquí óbolas. Peligrosamente. Es buena esa canción, ¿eh? Muy buena leyenda. De las leyendas, gruperonas de banda. Ahí está ya agregado el tema, ¿eh? Con esa actitud, así, con la actitud del Chapitas. Con la actitud del...
3: ¡Quiero que me pongas, vete ya!
0: Adelante.
4: Cachorrito. ¡Mate! Muy bonitas y bendecidas tardes.
0: Gracias, carnalito.
4: Un saludo de acá de la flota de CFE para ti, ya de Tierra Blanca.
0: Ay, mamá, los de la luz.
4: Porfa, con la rola, la mujer que tanto amé de Los Ángeles Negros.
0: Ok. Que tanto amé de Los Ángeles Blacks, órale. Y por acá, ¿qué dice el de JC Herrería?
5: Vaya, cachorro, buenas tardes.
0: Buenas.
5: Acá reportamos el máster.
0: Gracias. ¿Qué onda, pa?
5: Un saludo por ahí para el viejo Pícoro de Super Renis, que dice que está en chinga, pero no hace nada.
0: Te enfriega, pero descansando, ¿no? Aquí yo no perdí. ¡Miki!
6: Hola, cachorro, buenas tardes, saluditos.
0: Buenas tardes, Miki.
6: Aquí el Miki reportándose de una vez porque luego se amontonan los mensajes.
0: Sí o no,
6: regálame una leyenda, cachorro. ¿Cuánta? De Altepejana.
0: Okay.
6: Adiós, amor.
0: Ya estás.
6: De Altepejana con Jorge Domínguez, porfa. Saluditos, buena tarde. Saludos para la Lick Patty y el amigo Taxitoche.
0: Ok. Saluditos. Ya estás, Ahorita ya convocaste a Taxitoche. Y no tarda en mandarme mensaje para pedirme Nadie como ella, de José José. Se las apuesto de una coca, ¿sí o no? Hola, buena tarde, una leyenda, porfa. Algo de Julio Iglesias, familia Palagón. Escuchemos en Villa de las Flores. Órale, pues. Me va. Qué buena canción, Me va la pipa, pararam. Árale pues, son ya las 6:16. Yo tengo que ir rapidísimo a un corte, no me tardo nada. Y regreso con toda la música que tenemos ya en esta tarde de leyendas. Hay que pasarla bien, familia, ¿vale? Hoy es viernes y hay que disfrutarlo al máximo. Ahorita volvemos.
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21: Son las 6:21. 29 grados centígrados. 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
6: Son las 6:37. 29 grados centígrados. 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
1: Arte Pejana, para ti, de mi amigo Roberto Avelino. Jorge Domínguez.

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1: Las 6 de la tarde con 48 minutos. Oigan, tengo que ir rapidísimo a un corte comercial y vuelvo con ustedes, ¿eh? Sí, de fondo. Lo que vamos a escuchar cuando volvamos se llama me va, y es Julio Iglesias. Mientras tanto, yo regreso contigo ahora.
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0: son las 6:53. 29 grados centígrados. 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
1: 2 minutitos y serán las 7 de la noche. Excelente noche para todos, ¿eh? Gracias por sus mensajes. Mi buen Isidro, adelante, por favor.
2: Hola, cachorro, hola, cachorro.
1: Buenas tardes.
2: Buenas tardes.
1: Dímelo.
2: Te informo que ya estamos en sintonía de tu programa, amigo.
1: Muchas gracias.
2: Soy el buen Isidro de Tezonapa, Veracruz.
1: Ya lo sé, amigo.
2: Oye, amigo, me gustaría que me pusieras una canción, mira.
1: Dime cuál.
2: La canción se llama Enamorada y Herida.
1: Ajá.
2: La canta Marisela.
1: Enamorada y Herida.
2: Sí, mi cachorro. Bueno. Mira, estamos contigo hasta las 11, amigo.
1: Gracias.
2: Estamos contigo en tu programa hasta las 11.
1: Ya está agregadísimo el tema, amigo. ¿Qué más? Adelante.
2: Oye. Hola, cachorro. Aprovecho para mandar un cordial saludo a toda tu audiencia, amigo.
1: Gracias.
2: Que en este momento está muy atento a tu programa.
1: Así es, amigo. Gracias.
2: Un cordial saludo para ti, amigo.
1: Muchas
2: cachorro.
1: Gracias, oiga.
2: Adiós.
1: Bye, bye, amigo. Gracias. Excelente tarde. Y por acá dice, hola, muy buena tarde, cachorro. Saludos para Iker y Manel, que se quedaron con la abuela porque no hubo clases. Ponme la de Naila, saludos. Sí, cierto, hoy no hubo clases, ¿eh? Hoy no hubo clases, banda. Por acá dice Mari del Campestre. Hola, cachorro, ¿me puedes poner algo de los Yonix? Soy Mari del Campestre, claro. Perfectamente, ¿cuál quieres de los Yonix? Te vas a poner algo que se llama Con el alma en la mano. A ver si te late, amiga. Quiña, quiña. Más acá, por acá, dice... El buen Kruger. Adelante, Kruger.
3: ¿Qué onda, cachorro? Muy buenas tardes.
1: ¿Qué onda,
3: aquí,
1: amigo?
3: Reportándome, ya
1: gracias.
3: Sabes, desde un 9 de Omex.
1: Eso.
3: Oye.
1: ¿Qué onda?
3: ¿Podrías poner esa cancioncita que dice Acábame de matar?
1: Ah, claro.
3: Favor? Y saludos para mi brother, el bandido de amores, que ahora sí no se ha reportado, anda callado.
1: Anda.
3: ¿Quién está escuchando? ¿Quién sabe si lo regañaron?
1: Eso es lo que te iba a decir, anda regañado.
3: Saludos para toda la banda que anda en sintonía. Gracias.
1: No, ¿de qué, amigo? Cuídate mucho. Échale ganas, ¿eh? Échale ganas, papi, pórtate bien.
4: Cachorro, muy buenas tardes, amigo.
1: Mande.
4: Excelente tardecita lluviosa.
1: Sí, excelente tarde.
4: Te encargo de favor la canción de los chicos de la banda.
1: Ajá. ¿Cómo se llama? ¿Cómo se llama el tema? Dímelo, porque si no me dices, pues no sé.
4: De los Acosta, mi hermano. Okay. Saluditos.
1: Los Acosta, los chicos de la banda. Perfecto. Ahí estamos. Exacto. Y, oye, todo quiero un corte, rapidísimo. Pero antes un mensajito y nos vamos, ¿sale? Dice, buenas noches, mi amigo cachorro, si me puedes complacer con algo de los BBs entre tus manos. Órale, pues, venga. A ver, con los BBs entre tus manos. Mientras tanto, a las 7:01, yo me voy rapidísimo a un corte y vuelvo contigo enseguida.
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1: Eso, son las 7:44 minutos. Oye, tengo mensajes aún, ¿eh? Por acá mi buena amiga Angie, ¿qué dices, Angie?
2: Hola, cachorro, soy yo, Angélica, ya sabes que de calle me puedes decir Angie.
1: Eso. Bueno,
2: decimos lo que me digas, Angie, ya, es que te he dicho en repetidas ocasiones, y es viernes, cachorro, y el cuerpo sabe. Saluditos, ya, se fue la semana rapidísimo. Aquí disfrutando de estas bonitas leyendas, las mejores leyendas solo con mi compa el cachorro, de este hermoso clima que, como veas, hace un rato, como eso de las 5 de la tarde, se vino la agüita bien fuerte.
1: ¿Dónde?
2: Yo pensé que no, me iba yo a mojar, pero no, gracias a Dios, no.
1: Esa.
2: Aquí disfrutando de esta buena programación tuya. No sé si que puedas conversar con dos leyendas. Una es de Rafael y se llama mi Joan Noche. Dale, ¿qué pasa? ¿Qué misterio habrá? Algo así es la canción. Es de Rafael mirando, y se llama mi Joan Noche. Que... Y la otra es de Rocío Dulca, No lastimes más. Mira, con la canción que tú te quieras ir, con la leyenda que tú quieras. Ya sea la que te dije primero o la segunda, la que tú quieras, porque pues también, si pones las dos, pues se va mucho tiempo. Con la que tú me quieras complacer, yo me compongo, ¿sale?
1: Órale, pues.
2: Que pases un excelente viernes y que Dios te bendiga. 92.1, la mejor aquí nomás. Aquí te vas a escuchar, mi querido cachorro, hasta las 12 de la noche.
1: Muchas gracias.
2: Y gracias porque día con día nos complaces con nuestras canciones y nuestras leyendas, porque nunca nos dices que no. Espero y ojalá me puedas complacer, mi querido cachorro. Aquí te voy a escuchar. Saluditos nuevamente.
1: Órale, gracias, Angie. Ahorita te pongo tus canciones.
3: Puedes poner la de la arrolladora. Ojos verdes.
1: Ojos verdes con la arrolladora. Es Julián Álvarez, pa. ¿A poco se ve una canción? Ojitos Verdes se llama. De la arrolladora, Ojitos. Sale pues, dice: ¡Hola, cachorro! Buenas tardes, una leyenda de Julio Iglesias. Ah, esa ya la escuchamos, la de Me Va, Me Va. Dice: ¿Me puedes poner tu falso amor de los Bukis? Si no es mucho pedir, jamás va a ser mucho pedir. Mira, les voy a decir la neta, ¿eh? Cuando yo puedo, pongo todo lo que me están pidiendo. Pero hay momentos que no me da tiempo de poner todos los temas. Y pues aunque yo quisiera, pues no se puede. Amor. Y es ahí cuando yo pido de su comprensión.
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1: Pero bueno, ahí está con el tema de...
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1: Tu falso amor con los Bukis. Perfectamente. Mi buen Chapitas dice: cachorro, te aviso que nosotros andamos en el fraccionamiento Tres Ríos. De aquí nos vamos para la herradura y saludos para la ciudadanía. Andamos en la unidad número 05 de parte del Departamento de Limpieza Pública. Atentamente, el Chapitas. ¿Se me puede regalar la de Amigos Nunca de los Askis? Amigos Nunca de los Askis, venga. Y por acá dice: ¿Me puedes poner de Buddy Despedida de Los Ángeles Negros, porfa, cachorro? ¡Claro que sí! De Buddy Despedida con Los Ángeles Negros, adelante. El último mensaje antes de irme a un corte comercial, ¿vale? Y por acá a ver qué dicen.
5: Por ahí te paso el dato. Ahí para que tomen precaución, Avenida 11 Calle 5, está cerrado un 45 ahí. Ahí pasa el dato, por favor.
1: ¡Órale!
5: Da 30, 30.
1: Ahí está, a ver.
5: Por ahí te paso el dato. Ahí para que tomen precaución, Avenida 11 Calle 5, está cerrado un 45 ahí.
1: ¿Avenida?
5: Ahí pasa. Ahí para que tomen precaución, Avenida 11 Calle 5, está cerrado un 45 ahí. Ahí pasa el dato, por favor.
1: A ver.
5: Da 30, 30. Paso el dato. Ahí para que tomen precaución, Avenida 11 Calle 5, está cerrado un 45 ahí.
1: Órale, pues, abusados ahí porque está la circulación lenta. ¡Vámonos! Un corte y vuelvo.
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1: Ya son las 7:52.

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2: Este viernes el Congreso de Veracruz deberá nombrar al nuevo titular del órgano de fiscalización superior para que ocupe el cargo por los próximos 7 años. De los 28 aspirantes, solo 3 han quedado en esta lista que encabeza María de Jesús Mantilla Solana, Eric Domínguez Vázquez, Adán Escobedo Morales. Sin duda, se deberá vigilar y garantizar quien llegue a dirigir los destinos del Orfis tenga el compromiso de velar por los intereses de los veracruzanos. Además, ella asegura de que cada peso que se recibe en Veracruz sea aplicado en beneficio de los habitantes del estado y que quien haga mal uso de los recursos sea sancionado.
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3: El tema con Los Ángeles Negros se llama Debut y Despedida. Después de este tema vamos con más mensajes y más complacencias de estas son las leyendas.

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1: En la última hora, señores de las leyendas, vámonos directito a los mensajes. ¿Quién anda por acá? A ver, dice por acá el buen Messenger. Cachorro, buenas noches. ¿No puedes poner la canción de los gatos negros, Yolanda, porfa? Como siempre, escuchando tu programación a través de las leyendas. Atentamente, el Messenger desde Cuautlapan. Órale pues, vámonos con la Yolanda de los gatos negros. A ver, vamos a agregar el tema. Me aparecí aquí con Alex Intec, pero ese señor ahorita no quiero ver nada. Mi buen bandido de amores, hola.
2: Ah, cachorrito, no dijera quién, amigo. No estaba muerto, andaba de parranda. Qué rollo, aquí ando reportándome, pero ya vi que ya, Kruker me extraña.
1: Sí.
2: Kruker, dile que aquí ando al 120.
1: Ya te escuchó.
2: ¿Qué, cachorrito? Por ahí, complácenos con ¿cuál? Una cancioncita, ¿sí?, de los Tigres del Norte. Ajá. La de tres veces mojado. Saludos a mi cuate Kruker, dile que aquí ando al 120.
1: Ahora pues, hermano.
2: Vamos. Tendidos como bandidos fresas.
1: Ahora. O sea, güey, ando bien tendido, pero como un bandido, güey. O sea, la neta, bien fresa. Nada te creas, mi queridísimo bandido de amores.
3: Cachorro, compras una canción, una de los del Charlie, pero tu amor, ¿y qué crees? Tomé un mi vecino y estoy al tiro, me voy.
1: Neta, no manches, tú siempre. Disfrútalo ahorita, porque va a llegar un momento en tu vida donde ya no te lo vas a poder tomar como no lo quieres. A ver, prisionero de tu amor. Oye, ¿quién te tiene prisionero de su amor?
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1: Ya está agregado el tema, ¿eh? ¿Qué dice por aquí? Buenas tardes. Oye, el otro, buenas tardes, buenas noches.
5: Hola, cachorro, buenas noches.
1: Hola.
5: Oye, un favor.
1: Dime.
5: Sí, poner una canción del grupo Mandingo, porfa.
1: Ajá.
5: La canción se llama Suavecito. Escuchando okay. Aquí, como siempre, en Sound Larga. Gracias, bye.
1: Suavecito con Mandingo. A ver, Mandingue. Ajá, ajá. Ya está por acá, Suavecito con el Mandingo. Órale, pues. Y acá, ¿qué nos dicen? Hola, hola.
6: Hola, amigo. Buenas hola. Noches.
1: Buenas noches.
6: Aquí ando escuchándote en casita.
1: Ah, ¿cómo estás?
6: A ver, Cerato, te puedo ir a ver.
1: Eso,
6: o
1: aquí
6: dime
1: te espero.
6: Si se puede
1: sí,
6: ir
1: claro,
6: a visitarte.
1: Sin problema, aquí te espero.
6: Me pone la canción, la de Yo lo sé que tú te vas, de Juan Gabriel, porfis. Gracias. Hoy descansé.
1: Sí, claro, si gustas, aquí te esperamos sin problema, ¿eh? Aquí nos echamos el cafecito, tú tranquiqui, riquiquiqui. Adelante, buenas.
7: Cachorro, buenas noches, buen
1: hola,
7: turnazo.
1: Buenas noches, gracias.
7: Por favor, ¿me puedes poner la canción, la de los Bukis? Será mejor que te vayas, por favor.
1: Órale.
7: Por favor, saluditos de aquí de Orizaba, cachorro. Aquí voy a andar hasta las 12 de la noche, por favor. Cachorro.
1: Órale, pues, ya está el tema de será mejor que te vayas. Y son las 8 de la noche con 13 minutos. Voy a dejar unos mensajitos pendientes y me voy directo con música. Vámonos con Tiberio y sus gatos negros. Se llama Yolanda. Ahí estamos.
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1: Y como dijeron unos amigos, baila rica cumbia.

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0: Son las 8:34. 23 grados centígrados.

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1: Oigan, solamente ya 2 minutos y tendremos el último cuarto de hora para escuchar leyendas. Las leyendas se van a descansar porque ya saben, ellos tienen que descansar temprano. Mientras tanto, ¿qué nos dice nuestro buen amigo de Herrería JC? Adelante.
2: Cachorro, cachorro, ¡eo! Vámonos, vámonos, que aquí espantan, cachorro.
1: ¿Dónde espantan, amigo, para no ir? Dice, yo conozco unos lugares en el centro de Córdoba. Bueno, no los conozco, pasó por ahí. Hay música, dicen que espantan y luego se sale sin dinero. Ah, pues yo no me acerco, ¡adelante!
3: Hola, amigo Cacholo, buenas noches.
1: Hola, Max, ¿cómo estás? Bienvenido, ¿qué onda?
3: Una leyenda, Pomas.
1: ¿De cuál?
3: Me pone la música de Bronco de los Cuatro Caballos.
1: ¡Cuatro caballos!
3: Saludito para usted, amigo Cachorro.
1: Muchas gracias, ¿eh? Oye, el domingo vas a ir a misa. Acuérdate que si vas a misa me tienes que pedir por mí, ¿eh?
4: Me dijo balabal.
1: Ahí te encargo, por favor, ¿eh? ¡Adelante, buenas noches!
5: ¡Cachorro, cachorro! ¡Me pone la canción!
1: ¿Cuál?
5: Una canción.
1: Sí.
5: Soy más hermano de García, al Pozolón.
1: Ok.
5: Escucho a Matlán, el Pozolón.
1: Arriba Matlán en el Pozolón. Pero no me dijiste qué canción quieres, hermano. ¿Qué rollo? ¿No ves? Nada más me ilusionas con que quieres canción y no me dices cuál.
6: Cachorro, cachorro, ¿me puedes poner la canción de Conjunto Primavera?
1: Sí.
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1: ¿Qué me vas a decir?
6: Acá de Iztaccíhuatlán, David.
1: Hola, David. Necesito decirte de Conjunto Primavera. Ando bien chistoso, ¿eh? No se van a enojar porque hoy amanecí como que... Pero la gente amargator que... Ay, de veras. Por más que haga, no, nomás no. Haz de cuenta que se cayeron, como que se amargaron tantito. ¡Adelante!
7: ¿Me puedes poner una canción?
8: Hola, buenas tardes.
1: Muy buenas tardes.
7: Por favor.
8: Lore, aquí escuchándote un rato.
1: ¿Qué pasó, mi Joaquín?
8: Saludos a todos tus radioescucha.
1: Gracias.
8: Y pongo una rolita de la Sonora Santanera.
1: Ok, ¿cuál?
8: El Mudo. Por favor, brother. Saludos al Marro, que por ahí escuché que se reportó. Hasta la vista, brother.
1: Ok, que se cuiden todos. Ahí viene el Mudo. ¿Qué estaban haciendo? No es cierto. Qué buen tema de la Sonora Santanera, ¿eh? Por acá dice Cachorro, ¿me podrías poner la canción de Aunque no estés conmigo de Los Ángeles Azules? Perfectamente, ahorita te lo pongo. Después del Mudo, nos iríamos con Los Ángeles Azules. Y sí, tengo que ir a un corte, pero déjenme avanzar con los mensajes. Buenas noches, porfa, una rolita, mándale una carta. A tu marido debe ser, ¿no? De Cornelio Reina. Ay, o sea, ya no había respeto. Como que mándale una carta a tu marido, ¿no? Pues, ¿cómo? Y dile que sales conmigo. Atentamente. Nada más. Ah, es que feo. Gracias, amigo, por la canción. No, ¿de qué? Gracias a ustedes por comunicarse. Hola, Sandra Luz, ¿cómo estás? Excelente noche. A ver, por acá, ¿qué dicen?
5: ¡Me ponen la canción!
3: Sí, amigo Cachola, sí puedo ir.
1: ¡Eso!
3: Sí, voy a misa, amigo Cachola.
1: Por favor, ¿eh?
3: Ya sabe, voy a pedir por ti.
1: Ok, perfectamente. Bueno, vámonos a un corte comercial y regresamos. ¡No me tardo nada!
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0: Sí, atención, atención, muchachos y muchachas, ya estamos. Bueno, ya sí, son las 9:11. Las leyendas han ido a descansar porque ya les ganó el sueñito. Tengo mensajes de ustedes. ¿Cómo andamos? Excelente noche, ¿eh? Tengo algunos temas pendientes. Pero sobre el momento los vamos a ir dando. Por allá, ¿quién nos echa las luces, banda? ¿Quién eres? Saluditos para ti que andas aquí en Cafeta. Saludos, carnal. Buenas noches. Ya te vi. Ha llegado el infierno negro. ¿Qué pasó, carnal? ¿Cómo andamos? Excelente noche. Yo dije, ya llegó el refresquito, ya llegó algo. Pero nah, es el infierno. Excelente noche para ti, carnal. Adelante.
1: Cachorro. Buenas noches. Saluditos de aquí de Orizaba, por favor.
0: Espérate, porque me están haciendo la señal de las Águilas del América. Ya, no sé qué me como que me enfermo.
1: Pongo una canción, la de Conjunto Primavera. Adiós, amor. Por favor, por adiós. Favor, cachorro. Buen resto de turno. Aquí te ando escuchando, mi portable. Gracias. Aquí andamos hasta las 12. Vale. Por favor, cachorro. Buen resto de turno. Gracias, hermano.
0: Gracias. Oye, gracias por escucharnos, ¿eh? Te voy a recomendar por ahí una estación que no es cierta.
2: Por favor, una canción cuando decidas tú volver para Juventus en Ciudad Iztac. Aquí cuando, se escucha mucho la mejor.
0: Cuando decidas.
2: Cachorro, volver. Cachorro, de favor, pon una canción de Mojado. No estoy llorando para Juventus en Ciudad Iztac. Se escucha la mejor.
0: No estoy llorando. Ah, pero no es de Firme. ¿Es de quién me dijo? ¡Ay, no me acuerdo! Ah, ya me acordé, lo bueno de tener este...
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0: Tengo un este...
3: Pasito.
0: Un Pepe Grillo aquí.
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0: Hágate cuenta que una de esas figuritas de las que hay en Orizaba...
3: De caballo.
0: De Cricri, se vino a la cabina. Y entonces, no, pero es un figurón. Es como la canción de Master Cumbia del peliculón, así un figurón.
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0: Ok, de Grupo Mojado. Órale, pues, grupo... Me parece Firme, pero no. Acá está, mira.
3: Rosura.
0: Y entonces la plebe le dice al vato. Ah, no, ¿ah? Ahí estamos, oye. ¿Y quién más anda por acá? Sandra Luz otra vez. Hola, Sandra Luz, buenas noches. Dice, hola amigo, te marqué, pero creo que andas ocupado. Ya voy a ir, ya me dio flojera. Acabo de cenar y me dijo. Órale, yo ya había comprado tu café.
3: ¡Atención!
0: No es cierto, ya, si quieres descansar, no te preocupes, ¿eh? Aquí estaba yo esperándote. Por acá dice cachorro. ¡Auch! ¡Ah, qué es esto! Aquí festejando a mi hija María Fernanda Sánchez Ramírez en sus 20 primaveras. Su familia y yo, o sea, su mamá, la amamos.
3: ¡No seas
0: cabal! No me digas que hoy es su cumple.

0: Si hoy es su cumpleaños, pues entonces déjame y permíteme, dame la oportunidad de decirle ¡muchísimas felicidades! Oye, me acuerdo mucho que antes cantábamos quisiera ser solecito para entrar por la ventana y darle los buenos días.
1: Día de tu santo de las
0: con tres ricas empanadas. ¡Ah! Pues fue lo que se me ocurrió. Pues también no manches, me dicen al momento. Imagínate que lleguen y te den los buenos días, tu cumpleaños, con tres empanadas de pollo.
2: Aparte, si compras antojitos.
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0: ¡Pum! Sí, pues sí, cómo no. Vámonos con más mensajes. ¡Hola, hola! ¡Adelante! ¿Quién anda por acá?
4: Y arriba en la América, cachorro. Arriba en la América.
0: Ni le des cuerda al infierno negro que anda aquí en la Cafetos, ¿eh? Ah, sí, arriba en América, muy arriba en América. Cachorro, por favor, ponme la canción de Alberto Pedraza y Raimi, Corazón Enamorado. Arriba, ya, arriba en América, ya, cálmate, ya, infierno. A ver, si de veras muy americanista, que se baje y que haga como el Cuau, a ver. Dice, no hago eso. Ahora es con el Corazón Enamorado también de Remix con Alberto Pedraza. Saludos, mi infierno, buen regreso. No sé para dónde vayas, pero con cuidado.
3: ¡No seas caballo!
0: Ah, oye, mi queridísimo Ramón. No, hoy no, Ramón, estoy enojado contigo porque no me hablaste en las leyendas.
5: ¡Chorro, cachorro! Una de Nelson Cancela.
0: ¿Cuál?
5: La Chabela.
0: Ah, pero anoche. Esa, hombre, ahorita te la pongo.
3: ¡Échale como rubia de eso!
0: Venga, pues venimos a bailar, no a escucharme, ¿va? Vámonos con música. Bueno, pero antes tengo que irme a un corte y regreso. Ah, te emocionas. Ahorita vuelvo.
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1: Las 9:30, me voy un corte y regreso contigo. Recuerda que aquí no más, a la mejor, con el cachorro.
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4: Oye, es Conjunto Primavera, se llama Adiós Amor. Y en este momento, las 9:32.

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1: Oigan, tengo unos mensajitos por acá. Son las 9:39. Yo regreso en breve. Excelente nochecita.

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1: Atención. Solamente un minuto y serán las 10 de la noche. Antes, rapidísimo mensaje. Creo que ya puse todas las rolas que tenía pendientes, así que adelante. ¿Quién anda por acá? Bandido de Amores.
2: Rito, cachorrito, ponme la de qué peliculón. De Master Cumbia.
1: Peliculón. Eso. Ahorita suena el peliculón. Por acá dice. Ahí está, cachorro, tu rebanada de cheesecake. Felicidades, excelente programa.
3: ¿Casi?
1: Ándale, gracias, ¿eh? ¡Hala! Por aquí lo espero. Así, próximos días les voy a mandar yo también su rebanada de cheesecake, no se preocupen. Excelente noche, mi buen Jonathan. ¿Cómo estás? Dice el infierno negro.
3: ¿Cuándo?
1: Te manda a saludar, te manda un abrazo y un beso. El buen Monroy, ¿eh? Es mentira.
3: Ballito.
1: Cachorro, buenas noches. ¿Me puedes poner una canción de Grupo Exterminador en el tema de El Baile de Santa Claus? ¿Neta?
3: ¿Cuándo llegas?
1: Para la familia Flores Mitre en San Camilo, en Fortín de las Flores.
3: ¿Cuándo llegas al baile?
1: Ala, el otro día me pidieron el tema de Liberación. Sí, es Liberación, ¿no?
3: ¡Quito!
1: La de Santa Claus le dio un beso a mamá. Y hoy, El Baile de Santa Claus. Ya quieren que sea diciembre, ¿eh? Ya quieren que se deje venir diciembre. No, hombre. Hola, buenas noches. ¿Me podrías complacer con una canción?
3: Hola.
1: No más. Ah, no me hagas menos con los rieleros. Vale, ahorita te la pongo. A ver, de una vez lo vamos a agregar. No me hagas menos con los rieleros. A ver, rieleros. Perfectamente, ya está agregada. El buen José Manuel Cachorro, buenas noches. Oye, brother, por favor, mándame una canción de los Bukis. Acepto mi derrota. ¡No! Esa no, carnal, por favor, esa no. Acepto mi derrota era mi fondo en un programa muy romántico que teníamos antes. Oye, tengo un mensaje por acá de Angie. Ahorita lo reproducimos, Angie. Mientras tanto, me voy a un corte y regreso con música. Ahorita vuelvo.
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5: Este viernes el Congreso de Veracruz deberá nombrar al nuevo titular del órgano de fiscalización superior para que ocupe el cargo por los próximos 7 años. 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
1: es Master Cumbia, son las 10:04 y se llama El Peliculón. Disfrútalo, viernes 25 de...

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0: De esa manera nos vamos a un corte comercial. Oye, ya son las 10:47. Yo vuelvo enseguida. No se me muevan de sus lugares, ¿eh? Regresamos. Y recuerda que aquí nomás, la mejor.
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9: Las 11 de la noche con 6 minutos. Oigan. Momento de irnos con los horóscopos. Sí, momentísimo de irme con horóscopos. Así que, atención todo mundo. Han llegado los horóscopos. Y en esta noche, recuerda que los horóscopos que traigo para ti son para el fin de semana. E iniciamos con Aries. Si no sabes qué horóscopo eres, bueno, y naciste entre el 21 de marzo al 21 de abril, pues eres Aries. Ahí te va, lo que el fin de semana muy posiblemente te pase. Nada más que si te pasa, no me eches la culpa. Venga, fin de semana de reconciliación con tu pareja. Va a haber sobre. Va a ser uno de los días de estar saliendo mucho de fiesta y sorprender de sorpresas agradables. Recuerda que tu signo lo domina la pasión del cuchicuchi, sí, la pasión sexual. Y eso te hace reinventarte. Así que... A ver, así que trata de no pensar tanto en lo negativo de tu relación sentimental y pues estar en los mejores momentos, disfrutarlos. Viernes de junta en lo laboral para los cambios de puestos y nuevos reacomodos en donde trabajas. Pero tú vas a quedar de lo mejor. Yo te puedo decir algo en este momento. Yo sé que la mentira es el equilibrio de la vida, pero trata siempre de no hacerlo, de llevar la verdad en tu existencia. Recuerda que la mentira dura mientras la verdad no llega. Algún amigo del signo de Sagitario o Acuario te va a buscar, te va a estar buscando para hacer algún negocio. tendrás un golpe de suerte el día domingo con los números abusado, ¿eh? Con el 00 y con el 23. Trata de usar colores rojos para este fin de semana para traer más la abundancia. El horóscopo del tarot te salió la carta del sol. Esto significa que la suerte sigue a tu lado. Deberás empezar esto con tanto deseo como un negocio, cambiarte de casa, que la carta del sol te brille. Sí, ocúpalo lo más que puedas. Solo trata de protegerte con un listón rojo amarrado con 3 nudos en el tobillo izquierdo y déjatelo allí hasta que se caiga solo. Y esto te ayudará a quitarte las envidias. A los Aries solteros, sí, a los Aries que están solteritos, les va a venir un amor del signo Capricornio o Géminis, que va a ser algo muy apasionado en su vida. Ahí quedó, ¿eh? Así que ese fin de semana ya escuchaste, Aries, lo que tienes que hacer. Oye, los Tauros, sí, los toritos. Los que tienen cuernos, y cuernos de los buenos, no de los malos. De el 21 de abril al 21 de mayo. Fin de semana de estar analizando los cambios positivos que necesitas para avanzar en tu vida laboral y seguir con tus estudios universitarios, que van a ser la base de tu existencia. Viernes. Sí, un viernes de estar en la junta, en algún lugar también, junta de trabajo. Recuerda que el elemento de tu signo es el tierra y es muy seguro que en todo lo que realices y siempre trata de quedar bien con sus superiores. Así que preocúpate tener el orden de todo tu asunto laboral. Te viene un amor de esos días y en estos días te va a llegar el amor. Bueno, obviamente mientras estés soltero, pero va a ser de esos amores fugaces, apasionados. Así que serán unos días de aventuras amorosas. Este domingo te recomiendo que prendas una vela blanca y le pidas a tu ángel de la guarda que te ilumine para que sigas cosechando éxitos en todo lo que emprendas. Tus números de la suerte ahí te van, ¿eh? El 6 y el 19. Trata de usar mucho perfume y no porque no te bañes, sino porque con esto vas a traer más abundancia y cortas lo negativo. El horóscopo del tarot te viene que en la carta del mago, eso da resultado como la buena abundancia que te va a atravesar tu signo. Y más porque sigues con tus pensamientos positivos. Acuérdense que todo lo que nosotros pensamos, todo lo que tenemos en mente, lo podemos llegar a materializar, ¿eh? Así que esta carta del mago te va a dar unos días de sorpresas muy agradables. Ahí está Tauro, ¿eh? Para que te pongas atento y le eches muchas ganas. Saludos a todos los que están en TikTok. No se me bañan. Aquí estamos y queremos ser más. Géminis, del 22 de mayo a junio 20. No dejes para después lo que puedes hacer hoy, así que administra más tu tiempo, resuelve todo lo que tienes pendiente, viernes de hacer algunos pagos atrasados y de tener juntas en tu trabajo. Va a haber cambios de puestos y horarios en tu ámbito laboral. Te busca un amor de lejos para volver a estar contigo. Recuerda que lo que no fue ya no será, así que trata de hablar claro y de terminar esa relación amorosa. Pues en estos días vas a conocer personas más compatibles con tu signo. Te compras ropa y cambias de look, realiza cambios de muebles en tu casa y decides pintarla. Recuerda que Géminis es el diseñador del zodiaco y siempre le gusta vivir bien. Este domingo te recomendamos que salgas a caminar al aire libre y tengas contacto con la naturaleza para que tu energía positiva crezca más. Allí invoca a tu ángel y pídele que te ayude espiritualmente para que todo lo que viene sea mejor. Tus números de la suerte son el 19 y el 31. En el horóscopo, sí, claro, el tarot te sale la carta de la justicia. Esta carta te llenará de grandes logros estos días. Y sí, estás arreglando algo legal, saldrá a tu favor o la compra de alguna casa que tengas te va a estar ayudando a formar un patrimonio en tu vida. Solo trata de cuidarte de las malas amistades que únicamente quieren aprovechar de ti en cuestiones de dinero y de los amores interesados. Recuerda que el cariño y el amor no se compran, se dan y se reciben, ¿eh? Y recuerda, ¿para qué hacer la guerra cuando podemos hacer el amor? Eso, Géminis. Cáncer. De el 21 de junio al 22 de julio. Oye, recibes una invitación a una fiesta este fin de semana. Cuídate de dolores de espalda y de cuello. Trata de ir con tu médico para que te dé un buen medicamento. El viernes, o sea, hoy, es de estar con algo de resentimiento contigo mismo por no hacer lo necesario para crecer más en tu vida profesional. Recuerda que el elemento de tu signo es el agua y siempre busca ser alguien en la vida. Así que no te estreses. No, tranquilo. E inyecta ánimo a estos tres días para que estés de lo mejor. Ya no publiques tantas cosas personales en tus redes sociales. Recuerda que es mejor que sepan lo que tú quieres, que sepan, que se den cuenta de algunas cosas, no de todo. Así que trata de estar más reservado en tu vida. Te llega un premio en la lotería con... abusados, ¿eh? Les llega un premio en la lotería con los números 4 y 50. Si eres cáncer y estás cansado o comprometido... casado o comprometido... Te recomiendo no discutir en estos días porque después se van a hacer más fuertes el pleito y no va a regresar nada a la tranquilidad. Así que trata de estar tranquilo y no tomar las cosas tan personales. Te buscan tus padres para invitarte a comer. En el horóscopo del tarot te salió la carta de la estrella. En sí, junto con tu signo, esta carta da por hecho que van a ser días de logros personales. Que no tengas miedo al futuro y que te arriesgues a los cambios que se te van a dar con mucha facilidad y éxito también. En esta carta de la estrella te recomienda que tomes por la mañana los rayos del sol vestido de color de ropa clara para que tu energía se multiplique y verás que todo va a salir muy bien. Eso, para los cáncer, ahí nos quedamos con cáncer. Regreso después del corte, nos vamos con Leo y con los siguientes. Mientras tanto, no te vayas, no te muevas, quédate aquí conmigo. Estos son los horóscopos para el fin de semana. Y recuerda que no le atino a todo, pero muchas cosas no son coincidencia.
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9: Las 11:16 y saludos para el R1 Gus. Saluditos, ¿cómo estás? Buenas noches. Y continuamos, son los horóscopos, Leo, julio 23 a agosto 22. Ah, mira, es Piscis, ahorita le tenemos lo que dice Piscis. Mientras tanto, para los que son Leo, fin de semana de mucha diversión y sorpresas agradables. Recuerda que tu energía positiva está muy fuerte y eso te hace sentir de lo mejor. Te llega la invitación a salir un día de campo o convivir con la naturaleza. Recuerda que tú eres el león del zodiaco. Y siempre, siempre necesitas sentirte libre para que fluyas más en tu vida. Mandas a arreglar tu coche y le compras unas llantas o algo por ahí. Ya no seas tan coqueto en tu vida amorosa.
8: Entre potencia y
9: Si ya estás en pareja, tranquilo. No andes por ahí coqueteándole al mundo.
8: Posibilidad de...
9: Sale, no hagas eso porque acuérdate que de repente no nos gusta mucho que luego nos hagan cosas de ese tipo a nosotros.
8: 90 pH.
9: Entonces, pues, no hay que hacer lo que no queremos que nos hagan. Mientras tanto... dice lo siguiente por acá, siempre necesitas sentirte libre, ok. Y si ya estás en pareja, trata de respetar la relación y si no, pues entonces no le hagas daño a nadie. Este sábado va a haber una fiesta para tu signo con muchos compromisos y donde estarás conociendo personas más importantes para ti. Te recomendamos que te hagas una limpia, pero de tu closet y que muevas la cama del lugar para que las energías positivas estén más fuertes contigo. Tus números de la suerte son el 15 y el 66, tu color el rojo intenso. En el horóscopo del tarot te sale la carta del As de Oro, que junto con tu signo es de muy buena suerte e indica el poder que tendrás en estos días para hacer cambios necesarios para estar mejor. Recuerda que debes siempre ser muy precavido en tus actos, también en tus decisiones. Por eso esta carta tiene para ti y te advierte de las malas intenciones de las personas que te rodean. Ten cuidado. Ten cuidado porque muy posiblemente a veces nos rodeamos de gente que no nos quiere ver bien, ¿eh? Por acá dicen, ahorita mandamos los saluditos que nos están dando a través de TikTok. Aguántenme tantito. Pero sí, lo que pueden hacer es compartir este like para que tengamos más gente, ¿eh? Virgo, del 23 de agosto al 22 de septiembre. Viernes de estar con mucho trabajo y con presión de tus jefes. Solo trata de hacer tu chamba, hacer tu trabajo y no meterte en problemas con los compañeros. Te busca un amor que hace mucho no ves. ¡Órale! Recuerda que siempre vuelven a ti los amores del pasado por tu forma de ser tan buena. Solo trata de diferenciar quién te quiere y quién solo tiene interés contigo. Cuídate de dolores de migraña, o sea, dolores de cabeza. Así que trata de relajarte con un muy buen baño en la noche. Recibes un dinero extra por la lotería con los números 1 y 20. Si eres Virgo, soltero, estos 3 días serán de estar conociendo a personas muy afines a tu forma de ser. Así que trata de sonreír y decirle al amor, hola. Te compras ropa o renuevas tu estilo, cambias el celular o algo por ahí vas a hacer con algo este fin de semana. Tomas un curso de idiomas los sábados o algo así, échale ganas, ¿eh? Estás en muy buen tiempo. El horóscopo del tarot te sale la carta de la templanza, que sin duda indica que sigue tu buena racha en cuestiones de negocios y proyectos nuevos. Solo trata de no platicarlos tanto para que se logren. Acuérdate que la gente envidiosa, híjole, ahí por donde quiera. También esta carta te recomienda siempre estar en paz antes de tomar una decisión. Recuerda que nunca, nunca, ni enojado ni con hambre se toma una decisión. Sí, porque no tendrás algún buen resultado. Todo con calma. Bien comido y no estando enojado. Por acá también dice lo siguiente. Para Libra, del 23 de septiembre al 22 de octubre. El mejor signo del horóscopo. Sí, claro, yo soy Libra. No le digan a nadie, ¿eh? A tu signo le gusta cargarse de problemas de otros. Trata de empezar a quitar eso de tu vida y estar más tranquilo. Viernes de estar con muy buena energía a tu alrededor. Por fin ves logros. Sí, claro. De lo que tanto deseas para tu vida en lo laboral. Solo trata de no platicar tanto porque no te lleguen las envidias. Te invitan a una fiesta este sábado en la que vas a brillar más que nunca. Así que no dudes en ir ponerte un color fuerte para atraer el amor. ¡Órale! Los signos compatibles contigo son Capricornio y Géminis. Tus números de la suerte, el 9 y el 13. Para este viernes, trata de ponerte agua bendita en la frente y tomar muchos líquidos, preferentemente agua. Ok, yo iba a tomar chela, pero bueno. Para que tu energía positiva se multiplique más fuerte, pídele a tu ángel de la guarda lo que necesitas para estar mejor. En el horóscopo del tarot te sale la carta de la torre. Esto significa que la justicia será tuya. Así que no dudes si en algún momento los cambios que quieras hacer en tu vida saldrán victoriosos. También esta carta te recomienda arreglar asuntos legales que tengas pendientes o el crédito de alguna casa. Recuerda que es momento de crecer en lo económico. Decides festejar con tus seres queridos y te llegará un regalo que no esperabas que te dará mucha felicidad. ¿Creen? El próximo fin de semana, ¿qué recibiré? Dios Cristo bendito, por favor. Escorpión, del octubre 23 al 21 de noviembre. Ya no seas tan rencoroso y empieza a perdonar a ese familiar que te hizo algún daño, por lo que la familia pues es la base de la existencia. Viernes de juntas de trabajo y de cambios de puesto, pero ahí vienen muy cosas muy buenas para ti. Trata de cuidarte de los problemas y los enojos con personas del trabajo. Para este sábado te recomendamos que te pongas perfume de sándalo y salgas a caminar por la mañana para que los rayos del sol cubran tu energía y se multiplique más. En el amor te estarás enamorando de una pareja, de un amigo. ¡Qué cosa! Trata de poner en orden tus sentimientos y no confundas la amistad con el amor. ¿Tus números de la suerte? El 7 y el 12. Tu color es el amarillo. En la carta del tarot te sale el emprendedor, que significa que este momento es crucial en tu vida y puedes crecer en todas las formas, así como establecer ya una tendencia de progreso. Recuerda que tú eres el líder empresarial y político, que tu signo es que el que da el comienzo a la renovación de la energía. Este domingo va a ser tu mejor día. Tendrás mucha suerte en todo lo que pongas y todo lo que hagas. Realiza tus sueños y conquista los negocios. Ok, ahorita les leo los que me faltaron. Si te acabas de conectar, así como Géminis, ahorita se los leemos, ¿va? Alguien por acá me dijo que era Sagitario, ¿no? Ahí les va. Fin de semana de mucha convivencia con tus seres queridos y de estar organizando alguna fiesta para celebrar el cumpleaños de un familiar. Van a ser 3 días de estar con muy buena actitud y contento. Solo trata de controlar el alcohol y la comida para que después no te den alguna cruda moral. Viernes de tener mucho, mucho, bueno, pero mucho trabajo, así que tu signo siempre va a estar cumpliendo con todo lo que realiza. Y este día te va a venir un dinerito extra. Te invitan a algún evento y hay que ir, ¿eh? Donde vas a conocer más personas compatibles contigo. Recuerda que tu signo confunde mucho el cuchicuchi con el amor. O sea, el cuchicuchi es una cosa, el amor es otra, ¿eh? Abusada, ¿eh? Abusada porque El tarot te lo está diciendo. No confundas la pasión con el amor. Pero siempre trata de convivir más con quienes serán tu pareja. Ahí está, ¿eh? Pero siempre trata de convivir más con quien es o con quien será tu pareja. Tus números de la suerte es el 11 y el 99. Tu color es el color naranja. En el tarot te sale la carta de la del carruaje, que significa tu gran devoción por el arte y ser reconocido en todo lo que haces. Recuerda que esta carta junto con tu signo manifiestan un gran cambio positivo en tu persona, que ya no necesitas pedir opiniones y que estén en el momento de salir adelante en todo lo que te propongas. En estos días despides a un ser querido o sabrás que alguien se va a vivir a otro país. Venga, ahí está. Y tenemos a Capricornio y tenemos a Acuario. Los últimos tres. Pero regreso con ustedes enseguida. Yo voy con música. 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
6: Vámonos con los últimos horóscopos de la noche para poder pasar con toda la música que tengo pendiente, ¿sale? Así que nos quedamos en Capricornio, los últimos tres: Capricornio, Acuario y Piscis. Diciembre 22, enero 20, Capricornio. 3 días de estar conociendo personas más compatibles con tu signo. El amor llegará a tu puerta y esta vez será para quedarse. Solo trata de decidir si es la felicidad y no llenar tu cabeza de ideas que no son como los celos infundados. Cuídate de dolores de cabeza y de estrés. Relájate y este fin de semana con tus amigos y saliendo a fiestas. Este viernes te recomiendo, sí, que te cortes el cabello y visita de colores y vistas de colores fuertes para que atraigas más abundancia. Y también le pidas a tu ángel de la guarda lo que tanto necesitas. Tus números de la suerte: el 21 y el 30. Tu color es el azul y el verde. Algún signo de Aries o de Géminis te va a estar buscando para volver como pareja firme, pero el horóscopo del tarot te salió la carta del loco. Eso significa que tu gran desempeño en lo laboral y en los estudios te va a llevar a estar creciendo mucho como persona. Recuerda que tu signo es el más inteligente, pero también es el más distraído, así que trata de poner más atención a todo lo que realizas y verás con el éxito te va a llegar sin problema. Esta carta del loco te dice que estás atreviendo o atravesándote por una buena racha económica y en juegos de azar, ¿eh? Así que abusado. Estás en un muy, muy buen tiempo de ponerte a hacer esos juegos de azar y de sacar bastante beneficio. Acuario, del 21 de enero al 18 de febrero. En el horóscopo del tarot te salió la carta del diablo, que significa que la buena suerte está de tu lado. Y junto con tu signo te dice que ya pueden empezar a hacer ese negocio que tienes en puerta y en el cambio de trabajo que tanto deseas. También te afirma que alguien muy poderoso te ayudará a crecer en lo económico. Solo cuida de las envidias y del mal de ojo. Siempre trata de cargar algo de plata como protección. Fin de semana de poner el orden todo lo que te rodea. Recuerda que tu signo es muy detallista en la vida. Así que son tiempos de limpiar tu closet y de checar tus documentos de pagos para ponerlos al día. Te invitan a salir de viaje, pero no va a ser cerca de tu ciudad. Así que te recomendamos que tú vayas porque te ayudará a renovar las energías. algún amigo te va a pedir dinero prestado, trata de no darle para que no te robe la buena suerte. Extrañas mucho a un amor que está lejos. Trata de hablarle para que se hagan para que se haga corta esa distancia. Sigue con tu curso de ejercicio y de cambio de alimentación. Recuerda que a tu signo le gusta mucho verse de lo mejor y de ser el centro de atención, ¿eh? Tendrás un golpe de suerte el día domingo con los números 8 y 15. Trata de usar colores verde y blanco en estos días. Un amor del signo Libra o Cáncer llega a tu vida para quedarse. Ándale, Acuario, ándale, Acuario. Piscis, viernes de recordar a alguien que ya no está contigo. Recuerda, amigo de Piscis, que todos los tiempos son perfectos. Y si tú estás pasando por el rompimiento amoroso, es porque va a venir algo mejor en tu vida. Solo recuerda que tu vida está llena de pensamientos positivos. Te busca un trabajo. Ah, órale, te buscan de un trabajo de fuera de la ciudad para intentar e invitarte a trabajar con alguien. Trata de dormir más este fin de semana, ya que eso te ayudará a reponer mucho la energía. Cuidado con las traiciones de tus amigos. Trata de no platicar más sobre tu vida de lo que necesitas que los demás sepan. Tendrás un golpe de suerte con los números 1 y 77. Trata de usar mucho perfume, sí, muchos perfumes de pachuli para traer la abundancia a tu vida. Una expareja te busca para entregarte algunas cosas que son tuyas. Te regalan una mascota, decide volver a estudiar y tomar un diplomado de diseño. En el horóscopo del tarot te sale la carta del mundo. Eso significa que somos momentos de dar y de madurar. Recuerda que tu signo, como es agua, le es muy difícil entender que la madurez es una etapa de la vida que se tiene que vivir, y por eso esta carta te recomienda hacer ese cambio positivo. También te dicen que no siempre vas a tener la razón en todo.

0: estamos de vuelta.
1: ¡Atención, muchacha!
0: Oye, tengo algunos mensajitos por acá. Tengo algunos mensajes que quiero platicar con ustedes. Así que, en este momento...
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0: En este momento, vamos con los mensajes. Dice por acá, buenas noches, cachorro, ¿me puedes poner sorbito de champán? Y no vayas a empezar con que Piscis va a ser... Ya, no, hombre, no, ya este fin de semana a Piscis no le salió nada malo. Todo muy bueno.
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0: Órale, pues, el sorbito de champán por acá ya está agregado a la lista.
2: A regañar.
0: Buenas noches, cachorro, ¿me podrías complacer con la canción de Ojitos Bonitos de Master Cumbia? Te escuchamos en Cuautlapan, gracias.

0: Ya está por acá Ojos Bonitos con Master Cumbia.
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0: ¿Quién más está reportándose por acá? Mi buen Isidro, ¿qué dices? Buenas noches. Adelante.
2: Seguimos en sintonía de tu programa, amigo.
0: Gracias.
2: Oye, ponme una canción. ¿Me puedes poner una canción? Mira, la canción se llama Si Supiera Ella.
0: Ok.
2: Es de Rigo Tobar y su conjunto Costa Azul.
0: Ok, Si Supiera.
2: ¿Sí, mi cachorro? Y seguimos
0: perfecto,
2: acompañándote.
0: Perfecto,
2: hasta
0: papá.
2: Hasta las 11:30, amigo.
0: Eso. Ah, no, pues ya te fuiste, carnal. Dice por acá, hola, ok, gracias.
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0: Mi queridísima Mari, allá en Fortín, ¿qué dice? Ok, dice, hola, cachorro, reportándome, ¿me puedes complacer con la cocaleca? Va, ahorita te la pongo. Adelante, ahí está, mira, la cocaleca con el buen Güences. Con eso vamos a empezar a cerrar la noche, ¿eh? Dice, buenas noches, ¿podrías ponerme una canción de José José, Piel de Azúcar? Y saludos para todos los que están modulando la 57 de lujo. Saludos para el Pollo Confiable, dice por acá. Oye, dime cómo te llamas para saludarte. Dice por acá, te cambio el tema que te había pedido de Piel de Azúcar por el tema de la cumbia del mar. Órale, la cumbia del mar con el buen Hugo Ruiz.
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0: Ahí está ya agregado el tema de la cumbia del mar. Por cierto, Angélica. Sí, Angélica, aguántame tantito, ahí voy con tu audio. Espérame tantito. A ver, acá, ¿qué dice la Angie? Angie, comunícate.
3: Hola, cachorro, saluditos. Soy yo, Angélica.
0: ¿Qué onda, Angie?
3: Ya sabes que de cariño me puedes decir Angie. Aquí sigo contigo en Frecuencia Azul. Aquí sigo. Y también disfrutando esta lluvia que está fuerte. No te vayas a mojar, cachorro. Un paraguas, un impermeable.
0: No, aquí no llueve.
3: Oye, ¿sabes que antes de que te veas me puedes complacer con dos olas? Una es de Abracadabra, En Realidad, y la otra es de Junior Clan, El Coctelito. Ojalá me puedas complacer con las dos olas. Que pases un excelente viernes y que Dios te bendiga. Y aquí sigo contigo hasta las 12, cachorro.
0: Muchas gracias.
3: Buenas noches.
0: Gracias, gracias. Mira, tengo ya bastantes temas, porque también tengo temas que me pidieron a través del TikTok.
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0: Y tan solo me quedan 20 minutos para poder hacer todo lo que me están pidiendo. Así que vamos a darle paso firme a lo que vamos a escuchar. Y ya, como vayamos avanzando, vamos a ir poniendo los más temas. También me pidieron algo acá en TikTok que se llama... De Contrabando, de Jenny Rivera. Ok, ahí está, y ahorita va a sonar, ¿sale?
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0: Vamos a hacer una noche de rapidines con la... Con el mix de música. Se llama Sorbito de Champagne, las 11:42.

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1: Oye, saluditos para el buen Gustavo Olvera allá en Cuichapa. Pásala bonito, buenas noches.
2: ¡Master!
1: También para doña Mari, que como siempre nos está escuchando.

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1: Tenemos que ir a un corte comercial y regresamos. Son las 11:47. Oigan, saludos a Cuatica, municipio de... Oye, ahí es... Ya es Songolica, ¿verdad? Si no estoy mal. Saluditos para ustedes.
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4: Este viernes, el Congreso de Veracruz deberá nombrar al nuevo titular del órgano de fiscalización superior para que ocupe el cargo por los próximos 7 años. De los 28 aspirantes, solo 3 han quedado en esta lista que encabeza María de Jesús Mantilla Solana, Eric Domínguez Vázquez, Adán Escobedo Morales. Sin duda, se deberá vigilar y garantizar quien llegue a dirigir los destinos del Orfis tenga el compromiso de velar por los intereses de los veracruzanos. Además, ella asegura de que cada peso que se recibe en Veracruz sea aplicado en beneficio de los habitantes del estado y que quien haga mal uso de los recursos sea sancionado.
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6: ¿Sabes?
1: Oigan, saludos. Y por acá dicen las canciones de infieles. No, hombre.
6: Es mucho de...
1: Simplemente es un gusto. Cada quien tiene gustos musicales muy diferentes.
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1: Y este tema que es... Yo me acuerdo de algo, neta. Y esto no es choro.
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1: Que fue de las primeras canciones de Jenny Rivera en colocar en las estaciones de radio por allá del 2000.
6: Te prometo.
1: Fue como en el 2009, si no estoy mal, Oigan, y saludos para Cuatica, que ya me dijeron por acá, es municipio de Amialca. Y también dice por acá lo siguiente. Saludos para Asael de Cuatica, saluditos para ustedes. Y disfruten de la noche. ¡Vámonos con música!
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0: So, ¿qué dices?
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0: las 11 de la noche con 59 minutos. Muchísimas gracias. Nos escuchamos el dominguito a las 8 de la mañana, ¿eh? Pásenla bonito, descansen. Recuerden que hoy es viernes 25. Ya mañana es sábado 26. Saluditos y hay una disculpa porque ya no les pude poner todas sus rolas. Saluditos hasta Rincón de Buenavista. Para Sonia de la Rosa. ¡Excelente noche! ¡Adiósito!
1: ¡Saludos! ¡Quintana Roo!
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1: Son las 12 con 33 minutos. 22 grados centígrados. 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
3: Bienvenidas y bienvenidos a Revista del Consumidor Radio. Yo soy Leos.
4: Yo soy Cha. Y hoy estamos aquí con todos ustedes para cocinar el platillo sabio de Profeco.
3: Les traemos una receta que combina sabores dulces, ácidos y saladitos. Atún a la vizcaína.
4: Tome nota. Para preparar nuestro platillo necesitaremos 5 latas de atún, ya sea en agua o aceite, pero bien drenadas. Medio kilogramo de jitomate, una cebolla, 2 dientes de ajo finamente picados, 3 papas medianas cocidas y cortadas en cubitos y media taza de puré de tomate.
3: También vamos a utilizar aceitunas verdes, alcaparras y chiles güeros en escabeche al gusto. Además, 3 cucharadas de aceite de oliva, 2 hojitas de laurel, sal, pimienta y un poquito de sazonador de hierbas a la italiana. Y si le quieren dar ese toquecito crujiente, 1/4 de taza de almendras fileteadas. ¿Vamos a la preparación?
4: Para iniciar, en una cacerola u olla grande calentamos nuestro aceite de oliva y sofreímos la cebolla junto con el ajo hasta que estén transparentes y bien doraditos. Después agregamos los jitomates cortados en cubos pequeños y salpimentados.
3: Añadimos el puré de tomate, agregamos un poquito de sal, el sazonador de hierbas al gusto y las hojas de laurel. Dejamos cocinar a fuego medio por unos 10 minutos hasta que el jitomate reduzca un poco.
4: Pasado este tiempo, agregamos las aceitunas sin hueso y las alcaparras. Y aquí va un paso que es opcional, pero que le da un toque muy rico, la verdad. Unas almendras fileteadas. Mezclamos todo muy bien y lo dejamos al fuego unos 5 minutitos más para que todos los sabores se integren a la perfección.
3: Ahora vamos a agregar la papa precocida para que termine de cocinarse con el calor del guiso. Después incorporamos el atún y lo mezclamos con muchísimo cuidado. El secreto aquí es hacerlo suavemente para que no se nos bata la papa ni se nos deshaga el atún.
4: Y para el toque final, sazonamos con sal y pimienta al gusto, pero mucho ojo aquí. Les vamos a pasar un tip muy importante. Recuerden que las aceitunas y las alcaparras ya son bastante saladas, así que prueben su guiso primero para que no se les vaya a pasar la mano con la sal.
3: Para cerrar, vamos a agregar chiles güeros enteros al gusto. Y un secretito es que le podemos poner un chorrito del mismo vinagre con el que vienen los chiles, que le va a dar un poco de acidez muy característica y muy deliciosa. Tapamos después la olla y dejamos a fuego medio por 10 minutos para que ahora sí todos los sabores se integren por completo.
4: Y listo,
3: ya quedó.
4: Ya podemos disfrutar de este espectacular atún a la vizcaína. Para presentarlo, decoren con unas hojitas de perejil fresco, un poquito más de almendras fileteadas y, por supuesto, acompáñenlo con unas buenas tostadas, puede ser también un bolillito.
3: Lo que quieran, galletitas. Queda buenísimo. Anímense a prepararlo y cuéntenos en nuestras redes sociales cómo les fue. No se les olvide que también pueden ver esta receta en el canal de YouTube Profeco TV. Yo soy Leos.
4: Yo soy Cha y fue un gusto cocinar con ustedes aquí en Revista del Consumidor Radio.
3: ¡Hasta la próxima!
4: ¡Bye, bye!
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1: 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Hay números de teléfono que se te quedan grabados para toda la vida. Y otros que, además de recordarlos, te sacan de un apuro. ¿Te suena esto?

0: 2022.
1: Ese es el spot musical que en los años 80 identificaba al teléfono del consumidor para dar a conocer los servicios de la Profeco a la población consumidora.
2: El teléfono del consumidor comenzó sus operaciones el 5 de febrero de 1980 como apoyo al programa ¿Quién es quién en los precios?
1: En ese entonces, un equipo de 16 telefonistas se encargaba de informar los precios de 40 productos básicos de la canasta básica en 31 mercados y cadenas de autoservicio de la Ciudad de México y el área metropolitana.
2: Pero además en periodos de alto consumo como la Cuaresma, el Día de Muertos, regreso a clases o fin de año. El servicio ofrecía información sobre los precios de artículos de temporada.
1: Desde sus primeros años, el Telcón logró que incrementara la confianza de la población. Inicialmente, en 1983, se atendían 273,561 llamadas. En cambio, en el 2025, se recibieron aproximadamente 1,262,672 llamadas. ¿Te imaginas?
2: Con el paso del tiempo, este espacio dejó de ser un simple módulo de consultas para transformarse en un escudo legal. Al comunicarte al teléfono del consumidor, no solo recibes asesoría jurídica y orientación general,
1: sino que también es posible presentar quejas y denuncias contra proveedores y prestadores de servicio que incumplan la Ley Federal de Protección al Consumidor.
2: Se atienden quejas como fallas o rechazos en la entrega de un bien o servicio, descripciones poco claras, incumplimiento de plazos establecidos, modificación o rescisión de contrato sin aviso o autorización y la negativa al realizar algún cambio o devolución.
1: También se busca solucionar las inconformidades de manera ágil con establecimientos registrados en el mecanismo Concilia Express. Este servicio te brinda orientación sobre la instancia gubernamental a la que debes acudir cuando la Profeco no tiene competencia legal en el asunto.
2: Además, ayuda a que puedas ubicar cualquiera de las 38 oficinas de defensa del consumidor del país y gestionar la inscripción al registro público para evitar publicidad para usuarios de telecomunicaciones.
1: No olvides que Telcón está de tu lado y que su equipo está capacitado para brindarte información en tiempo real sobre las diversas herramientas de la Profeco.
2: ¿Quieres saber si tu proveedor de bienes o servicios tiene quejas? Revisa el Buró Comercial para conocer el número de quejas y los motivos de reclamación.
1: ¿Buscas ahorrar al comprar tu despensa? Consulta a él ¿Quién es quién en los precios? Para saber en dónde se venden productos a menor costo.
2: ¿Dudas sobre lo que compras? Consulta los resultados sobre los estudios de calidad realizados por el Laboratorio Nacional de Protección al Consumidor.
1: ¿Quieres cuidar tu bolsillo desde casa? En nuestro canal de YouTube, Profeco TV, puedes encontrar diferentes tecnologías domésticas que son alternativas sencillas y económicas para elaborar productos de limpieza, aseo personal, alimentos, entre otros.
2: Ya lo sabes. Con el teléfono del consumidor y las herramientas de Profeco, el poder de una compra consciente y responsable está en tus manos.
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2: Es la 1:11. 19 grados centígrados.

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1: Es la 1:31. 19 grados centígrados. 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
1: Son las 2:04. 19 grados centígrados.

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1: Son las 2:32.
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0: Son las 3:03. 19 grados centígrados.

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1: Son las 3 con 33 minutos. 19 grados centígrados.

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Son las 4:01. 18 grados centígrados.

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1: Son las 4:31. 18 grados centígrados. 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
0: Son las 5 con un minuto. 17 grados centígrados.

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1: Son las 5 con 32 minutos. 17 grados centígrados. 92.1. 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

Son las 6:05. 17 grados centígrados. 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
4: Son las 7:02. 21 grados centígrados.

0: que sí, a través de la Mejor FM 92.1. Te saluda tu amiga Maite Enríquez, la prima, en este día de hoy. Mira nomás, qué tempranito andamos. Andamos con todo, por supuesto. Y bueno, aquí dándote la más cordial bienvenida. Te recuerda el WhatsAppero 271-316-1249. Y nuestro teléfono en cabina también habilitado para que te reportes, el 271-7160522, extensión 2. Por acá, a ver, mandamos saludos a mi terminación 01. ¿Qué tal? Buenos días, buenas, buenas.
1: Buenos días, Ingrid. Buenos días, Barbie. Saluditos y bendiciones y bonita mañana. Una rolita de la maravilla musical de México. Noche de cumbia. Y si no la tienes, catafíxela. Bonita mañana. Excelente sabadito. Y pues excelente turno. Barbie, bonita.
0: Va que va, y bueno, pues en este fin de semana me tocó a mí estar temprano, ¿verdad? Por acá también le doy la bienvenida a mi querido Quesos. Dice, hola mi prima hermosa, acá reportándome. Eso es todo, vayan pidiendo sus rolitas. Dice, desde el primer segundo en sintonía escuchando la voz que alegra mis días. ¡A su mecha, mi querido Quesos! No, hombre, anda con todo. Por acá también, a ver, le doy la bienvenida a mi querido Miguel del taxi número 89.
2: Buenos días, prima. Saludos para el taxi 89, Miguel. Saludos para todos tus radioescuchas de la mejor. Y saludos para los del mercado El Parián de aquí de Fortín. Gracias. Buen sábado.
0: Bonito sábado también para ti, mi querido Miguel. Por acá también mando saludos a mi querido Jami allá en Monterrey, Nuevo León, que ya anda listo para disfrutar de estas grandiosas rolas. Y bueno, dice, la del budín como tú. Claro que sí, mi querido Javi. Por acá también anda mi querido Joaquín con todo. Mira nomás, bienvenido. Dice, la prima de la mejor, buenos días, princesa, buenos días, mi querido Joaquín. Y bueno, pues en ese momento arrancamos este rico fin de semana con las buenas del sureste, primo. Pídete tu rola sandungueadora, ya te la sabes. Nuevamente te doy el WhatsAppero 271-316-1249. Por acá ya me andan llamando al WhatsAppero, así que ahorita los atiendo. Mientras tanto, nos vamos a una pausa comercial. Continuamos con más éxitos aquí nomás.
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5: Son las 7 con 18 minutos. 21 grados centígrados. 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
1: No sabo. 7 de la mañana con 25 minutos y seguimos sandungueando, primo. Claro que sí, esto es Las Buenas del Sureste, papá. Y bueno, pues en este momento voy a mandar un saludo muy especial a mi querida Araceli, que nombre, allá en Villa Sueta, Veracruz, nos están escuchando en este momento. Muchísimas gracias, mi querida Araceli, ya estuvo sonando tu rolita. Por acá dice, terminación 84, buenas, buenas. Dice, hola, prima hermosa, buen día, acá reportándose el máster. Dice, tomando un rico cafecito. Perfecto, mi máster, que tengas un excelente fin de semana. Qué bueno que estás tomándote ese cafecito con mucho, pero mucho sabor. Por acá le doy la bienvenida a mi querida Lick Patty. ¿Qué onda, Lick Patty?
2: Hola, nena, buenos días. ¿Puedes regalarme, por favor, una salsita que se llama Procura? Que tengas bonito fin de semana. ¿Y qué crees? El lunes es mi cumple, entonces te espero mis felicitaciones. Que tengas un gran día. Salúdame a Javier de Monterrey, a Taxitoche y a Don Mickey, por favor. Y al famoso Tabobús. Que tengas un gran día, nena. Aquí te escucho antes de irme a la oficina.
1: Andar de manteles largos, entonces, claro que sí. Mira, ya lo anoté aquí en mi agenda para que no se me olvide, Lick Patty. Muchas, pero muchas felicidades. ¿Y qué? ¿Va a haber prepari o qué? Este fin de semana tiene que haber la prefiesta, por supuesto. Por acá también, terminación 93. Bienvenido.
3: Hola, ¿qué tal, prima? Hermoso y bendito día. ¿Podrías poner el tema del coctelito? Saludos, bendiciones. Portable 1876, DJ Aste. Saludos.
1: Vámonos. Saludos también para ti. Por acá también anda mi terminación 22. Dice, hola hermosa y bella Dalma, te saludo desde Toluca Centro. ¿Me podrías complacer con la canción Volverás de Junior Clan? Y por favor, saluditos a mis compañeros voceadores del Estado de México. Claro que sí, mira, les mandamos bichototes y entrenados y muchísimas gracias por estar en sintonía de la mejor FM 92.1. Por acá también anda mi querido Chapitas, dice, hola prima, dice, muy buenos días, excelente turno y sabadito alegre, que tengas un buen fin de semana. Le avisamos que nosotros ya vamos para la ruta pana camino a Villa Unión, aquí con mis chalanes Pedro Ojeda, alias El Caballo, Manuel Morales, alias El Balón Ponchado. Dice, también le dicen el pan de burro. ¡Ah, no! Dice, el Galletas Marías. Dice, aquí vienen conmigo porque vamos a iniciar nuestros labores. Te mando un fuerte abrazo, prima. ¿Y ahora por qué les dicen así? Cuenten el chisme, ¿por qué el origen de esos apodos? ¿Será porque empachan o cómo? Dice para acá, terminación 85. Dice, prima, soy Araceli. A las 10, alrededor de las 10, mi querida Araceli, a esa hora te puedo poner esa rola que me pediste. Mientras tanto, pues ya te complacimos con sal y agua. ¿Qué te parece? Por acá también anda mi querido Miki. Buenos días, Miki.
4: Hola, hola, prima. Buenos días. Saluditos. Aquí te saluda el Miki, prima. Por ahí unos saluditos para Betsy, para Ana y para la patrona, doña Karina, que van a la trabajación allá a la finca Los Robles.
1: Eso es todo.
4: Aquí te andamos escuchando, prima. Por ahí regálame la cumbia de los monjes. Saluditos, buen turno y buen día.
1: Perfecto, igualmente también para ti. Saluditos, excelente fin de semana. Por acá, a ver, escuchamos a terminación 01.
5: Buenos días, prima. Buenos días, primita bonita. Saluditos y bendiciones y bonita mañana. Excelente turno y excelente sabadirris familiar. Saluditos. Bendiciones. Mi rolita de con la voz de Berenice. Y pues me equivoqué, yo pensé que estaba Ingrid, pero estás tú. Saluditos, bendiciones.
1: Bendiciones también para ti, entonces tendrías que pedirme esa de me equivoqué. Un minuto, cerca de la media, vámonos con esto. Junior Clan, noche de cumbia, súbele, primo.

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0: Son las 7:38. 21 grados centígrados. 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

0: seguimos andungueando, primo, en ese día de hoy, 26 de septiembre de este 2026. Día número 269, fíjate nada más, así que nos faltan exactamente 96 días para finalizar este año. ¿Cómo la ves? Bastante interesante. Hoy es el Día Internacional para la Eliminación Total de las Armas Nucleares. Hoy también es el Día Internacional. ¿Cómo la ves? Hoy es el Día Internacional del Conejo. El Día Mundial de los Nacimientos Múltiples y también el Día Europeo de las Lenguas. Así que bueno, pues hoy está, mira nomás lo que se celebra en este día de hoy a manera internacional, 26 de septiembre de este 2026. Y seguimos dándole duro a esta programación musical, Las Buenas del Sureste, así que sigue pidiendo tus rolitas movidonas para bailar en este riquísimo espacio. Por acá dice, lindo día, prima porfis, la rola de El Loco de los Demian, dice, gracias atentamente Aristeo Morales de Palo Alto Fortín, perfecto, claro que sí. Por acá también saludo a mi querido Ramón en Piedras Negras.
1: Prima, prima, qué rollo, ponme una rolita, no sé, apenas te estoy sintonizando, no sé, una de la Chabela, de Nelson Ancela, una de Los Ángeles Negros, la que gustes.
0: Va, que va, va, que va, te voy a mandar la Chabela porque ayer te la quedé a deber, ¿qué te parece? Por acá también dice, se tenía que decir y se dijo, mi querido Javi, dice, saludos a Milik, bendiciones, dice, May, no presiones a Milik, Patty, ni digas nada de nuestros Tigres para que no pierdan otra vez. Ni modo, por acá también, terminación 90, buenos días.
2: Hola, prima, buenos días, que tengas un excelente día. Y solo también para saludarte, que si puedes mandar un saludo aquí a Tetela, Oaxaca, a los panaderos de la panificadora La Huatusqueña, que ya desde las 4 de la mañana están elaborando el pan para Joel, para Severiano y para Juve Cortés. Por favor, con la canción de Grupo Varía, Camionero. Gracias, que tengas un excelente día, prima hermosa.
0: Perfecto, igualmente para ustedes, miren nomás, qué chambeadores. Les mandamos, mira, chutetes y entronados porque desde temprano andan ya en la trabajación. Por acá también, mi querida Chapitas, adelante con tu reporte, Chapitas.
3: Hola prima, muy buenos días, muy buenos días. Te avisamos que venimos iniciando la ruta.
0: Me tocó, mira nomás, hasta acá llegó, no manchen. Por acá terminación 72 dice, buenas tardes, soy Jesús de Nuevo Tuxpo, ¿me puedes poner la canción de Palomita? ¿Es música de salsa? Claro que sí, con mucho gusto. No. Ah, me hicieron el día con eso. Dice por acá, a ver, ahorita checo, mi querido Quesos, la línea directa en cabina ya está funcionando, está habilitada. 271-7160522, extensión 2. Por acá también anda mi querido Chino, buenos días.
4: Nuestros tigres. Prima, buenos días. ¿Qué mi rollo con el pollo?
0: Terminación 90, buenos días.
4: Ay, si puedes ponerme una de Los Vela. Un gusto, excelente día. Cuídate y un gusto escucharte tan temprano. Un abrazo.
0: Gracias, igualmente un abrazo. Así que bueno, pues en este momento nos vamos recio con muy buenas rolitas. Seguimos andungueando, seguimos bailando. Que se sienta que es fin de semana, claro que sí. Y en este momento, pues nos seguimos complaciendo, ¿verdad? Al ruedo llega esto, titulado.

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0: Son las 7 con 52 minutos. 21 grados centígrados. 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

0: Ay, ay, ay, hombre, qué buenas rolas, primo. En este momento continuamos con más éxitos a través de la mejor FM 92.1. Y toda la banda que se está reportando a través de la línea telefónica, muchísimas gracias. Qué bonito escucharlos, qué bonito amanecer, ¿verdad? Escuchando sus voces a través de nuestra línea directa en cabina. Por acá también le damos la bienvenida a mi querido Taxi Toche. ¿Qué onda, Taxi Toche? Bienvenido. Hoy sí estás temprano. Hoy sí llegaste temprano. A ver, te escuchamos.
1: Un gusto, excelente día. Cuídate, un gusto
2: escucharte. Hola, primita hermosa, ya estamos escuchando. Te voy a acompañar por ahí, si puedes, con Rigo Domínguez, Grupo Audaz, lo de Tócame el Pi, Pi, Pi, a ver si se puede, aquí te voy a escuchar. Buen día.
0: Ok, va que va, mi querido Taxi Toche. Por acá también dice, hola prima, ¿me puedes poner la de Te Voy a Enseñar a Querer de los Embers? Soy Mari del Campestre. Claro que sí, mi querida Mari, con mucho gusto. Por acá dice, gracias prima por el tema del coctelito, DJ Azteca. Eso es todo, ya te pusimos a sandunguear. Esa es la actitud. Y bueno, pues en ese momento me voy con más éxitos. Te recuerdo, estamos en vivo y directo desde la cabina azul de La Mejor. Te acompaña tu amiga La Prima en esta emisión especial de fin de semana. Claro que sí. Vámonos a una pausa comercial y regreso contigo aquí nomás.

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FM 92.1 y seguimos poniendo sus rolas favoritas. Claro que sí, a través de La Mejor. Por acá dice, hola, buenos días, prima. ¿Me puedes complacer con una canción de Junior Clan? A mi Veracruz, porfa, prima, te escucho desde Orizaba. Soy Sandra Luz, gracias. Te mando un abrazo y un beso igualmente, mi querida Sandy. Muchas gracias por estar en sintonía de La Mejor. Por acá también dice la prima, excelente día. Soy Gilberto de Santa Lucía. Saludos, un abrazo. Un abrazo también para ti, mi querido Gilberto. Cuéntame, ¿qué vas a llevar? ¿Qué va a querer? ¿Qué va a llevar? Dice por acá, ahora sí, prima, vámonos a trabajar. Eso es todo, mi querido Master. Excelente, excelente fin de semana. Por acá también dice, hola, excelente día. ¿Me puedes complacer con la melodía Carrera contra la Muerte de los Tigres del Norte? Gracias. Claro que sí, en unos momentos más yo te complazco porque estamos en las buenas del sureste. Mientras tanto, pues pídete una rola para bailar. ¿Cómo ves? ¿Qué te parece? En este momento me voy a una pausa comercial y yo continúo contigo mandándote tus rolas favoritas, las buenas del sureste. Aquí nomás.

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1: Son las 8:19. 23 grados centígrados. 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
0: Son las 8 con 34 minutos. 23 grados centígrados. 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

despiertos andan en esta rica mañana. Y en la esquina número uno te traigo a Junior Clan con el tema La Pruebita.

0: clásicos, claro que sí, el viejo del sombrero.
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0: A ver, por acá, tu voto para aquí, mi terminación 92.
2: Prima, la 2, prima, eso, prima, la 2.
0: La 2, perfecto, terminación 27, ¿por quién votas?
3: La 2, prima, la 2, prima.
0: Vámonos, y mientras tanto, Junior Clan con la esquina número 1. Cae con 0 votos, pero mira por acá, mi querido Chino, ya le da el primer voto, el primer respiro. Por acá también, mi querido Miki, ¿por quién votas?
4: Por la 1, prima, por la 1.
0: ¡Azu, les gusta lo difícil! Esto es un empate por acá, mi Ramón de Piedras Negras. ¿Tu voto para quién?
5: Prima, la 2.
6: La 2, prima, la 2.
0: La 2, el viejo del sombrerón. Por acá, terminación 0-1. ¿Para quién va
7: la
0: tu
7: uno,
0: voto?
7: Prima, por la 1.
0: La 1. Mira nomás, ha empatado la cosa, así que el voto que entra lo decide todo. Bye.

7 en la 1. Perfecto, pues señores, señores, mira nomás, ¿quién lo diría? Junior Clan ganándole a la Sonora Dinamita. Vámonos con esto, la pruebita. Pero al

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0: Son las 8 con 50 minutos. 23 grados centígrados. 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

0: señores, continuamos con más éxitos aquí en la Mejor FM 92.1. Te recuerdo transmitiendo desde la cabina azul. Por acá dice, buenos días, primo, ¿me puedes poner alguna canción del Pulpo? Gracias, claro que sí. Por acá también vamos a mandar saludos especiales para nuestra queridísima Ivette Evangelina. Mira nomás que nos hace por ahí una petición. Vamos a ver qué se puede armar, mi querida Ivette Evangelina Cortés. Saludos para ti, saludos a toda la banda que nos escucha en Ecatepec, Estado de México. Muchísimas gracias por estar en sintonía. Dice por acá, prima, por favor, ponme la canción Suavecita. Dice, no sé quién la canta. Dice, si la puedes poner atentamente, Araceli. Perfecto, mi Araceli, ahorita busco a ver quién la canta. Me dice si es o no es. Y dice por acá, mi Juventino. Dice, hola, ¿qué tal, prima? ¿Me puedes poner la canción de Como la Flor de Selena Quintanilla? O la del Chico del Apartamento 12. Saludos, buenos días. Claro que sí, con mucho gusto. Y bueno, a ver por acá, terminación 01, buenos días.
1: Prima, muy buenos días, aquí escuchándote en el taxi 1562. Que tengas un bonito día y ponme por ahí la cumbia del Pilón y su grupo Espectáculo. Gracias y bonito día.
0: Igualmente, bonito día para ti. Por acá también anda mi querido César. Hola, César.
2: Prima, saludazos desde aquí del trabajo. Ya estamos en sintonía como te lo prometí. Eso. Un gustazo haberte conocido, haberte saludado. Tu amigo César Hernández. Por ahí una rolita aquí en las buenas del sureste de los Super Caracoles. La Macorina tiene un ritmo muy contagioso. Venga, vamos a sacudirnos la polilla y activarnos. Un abrazo, preciosa.
0: Eso es todo. Igualmente, mi querido César, y por supuesto, muchas gracias para todos los que participan en esta dinámica de tortas pavos, ¿eh? Bueno, pues en este momento, ahí te mando ahorita la rola de Super Caracoles, ya la acabo de anotar. Le doy la bienvenida también a mi querido Alberto, dice, hola, buen día, Maite, dos rolitas, por favor, dice, una de los siete latinos, replícame el timbán, y una, replícame el tamal, iba a decir, una de Junior Clan, cuesta abajo, dice, porque así ando por tu culpa, ahora, ¿por qué por mi culpa? ¿Yo qué? Dice por acá, prima, saluda al viejo pícaro que dice que está trabajando, eso es todo. Mira nomás, mi querido viejo pícaro, echándole galleta en este rico fin de semana. Vámonos a una pausa comercial y yo continúo con más éxitos aquí nomás.

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3: Son las 9:07. 23 grados centígrados. 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

0: pulpo, mira nomás, quién lo viera, así al estilo John Travolta. Me encantó, me fascinó. El pulpo rock, ahí fue lo que escuchaste en ese momento a través de Las Buenas del Sureste. 9 de la mañana con 14 minutos y seguimos andungueando, dice por acá. A ver, mi querido Chapitas, el reporte, ¿dónde andas, mi Chapitas?
1: Prima, prima, ¿puedo poner la de Junior Clan, el cancelero, porfa?
0: Okay.
1: Y al compañero le dicen el pan de burro o cabeza de Cayito María porque acarizo.
0: Ah, bueno, está bueno. En este momento, dice para acá, terminación 56. Dice, prima, buenos días. Si me puedes poner la canción de Valentín Elizalde, la de la papa. Te vimos aquí en Paso del Macho, en la ferretera Macarza. Que tengas un excelente día. Oye, para mis amigos de Macarza, que siempre están en sintonía, les mando, mira, ¡mua, bichototes bien tronados! Y muchísimas gracias por estar en sintonía. Dice por acá, prima, ¿te puedo pedir otra canción? Abejita chiquitita con Juan Carlos, por favor, y gracias. Claro que sí, con mucho gusto. Y bueno, pues en ese momento yo lo sigo complaciendo. Sigo programando tus rolas favoritas. Así que mándalas al WhatsAppero 271-316-1249. Vámonos a una pausa comercial y regresamos con más éxitos. Aquí nomás.

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0: Son las 9 con 20 minutos. 23 grados centígrados. El sábado es para disfrutarlo y como buen fin de semana vamos a gozar con las buenas del sureste.

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7: Son las 9:35. 23 grados centígrados.

señoras y señores, continuamos con más éxitos aquí nomás a través de la mejor FM 92.1. ¡Puro saborcito! Y bueno, pues en ese momento a través del WhatsApp, pero dice por acá, prima, buenos días, si me puedes poner la canción de Valentín Elizalde, la de la papa, te oímos aquí en Paso del Macho, en Ferretera Macarza.

0: Que tengas excelente día. Ay, voy con esa rola. Les recuerdo que estamos ahorita en Las Buenas del Sureste. Ya tengo por ahí también programación anticipada. Mira nomás. Hoy se portaron, hombre, increíble, increíble. Desde tempranito pidiendo sus rolas. Eso me encanta. Dice por acá, terminación 01.
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0: Eso es todo. Saludos hasta Cuitláhuac. Oye, la barca del amor ya pasó. Cuéntame qué otra te podemos poner. Dice por acá, buenos días. ¿Me podrías complacer con el popurrí cumbiambero de la tropa vallenata? Claro que sí, por supuesto. Por acá también dice, hola, buenos días. Dice, ¿cómo han estado? Que Dios y la Virgen me los bendiga siempre y tengan un bendecido sábado. Saludos a todos ustedes de parte de su amiga Reina. Perfecto, mi querida Reina. Pues bienvenida a la mejor FM 92.1. Por acá también anda mi querido Ray. Hola, Ray, buenos días. Te escuchamos.
2: Prima hermosa, buenos días. Buenos días, pues hermosa. ¿Me puedes complacer con la canción, por favor? La de Banda Todo Terreno, Desde que te conocí. Saluditos, cosita hermosa. Saluditos de aquí de Orizaba. Aquí te ando escuchando.
0: Eso.
2: Esta canción va dedicada para el amor de mi vida, de allá de Rafael Delgado.
0: Vámonos, anda con todo. No, hombre, el amor no deja de ser. Y eso, señores, señores.
3: A mí me encanta.
0: A ver, dice por acá, ¿qué onda, prima? Saludos a la Celia Chofer. Dice que quiere que le pongas la canción de la metralleta. Dice, porque aquí en el barrio la conocen como Patas de Metralleta. Por acá también terminación 88. ¿Qué me borras?
4: Hola, quiero que me comiences con la canción de Que se junten nuestros brazos de Los Temerarios. Gracias y que tengas bonito día.
0: Perfecto. Claro que sí, con mucho gusto. Por acá también dice Felipe Tiburcio, a ver, dice, prima hermosa, reportándose desde La Sirena, saludos para el Güero, Sarnas, Rompecorazones, el Mugres, el Todas Mías, León Cori, el más mugroso del barrio, el Ángel Topón, el Pasito Tuntún y su amor, la Bellisiana, Kirris, el Pata de Perra, Oncelia, Chofer, Patas de Metralleta, dice, Felipe Tiburcio, mañana va a estar vendiendo carritas calientitas con su respectivo beso gratis. Eso es todo, mira nomás, el más emprendedor, Felipe Tiburcio. ¿Y hoy qué? ¿No amaneció guapo o qué? ¡Vámonos con más éxitos, primo! 9:50 a.m. Me voy rápidamente a una pausa comercial y yo sigo complaciéndote a través de la 92.1. Aquí nomás.

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0: Son las 9:54. 26 grados centígrados. 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
0: Son las 10 con 5 minutos. 26 grados centígrados.
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placer seguirte acompañando en esta rica mañana de sábado. Y cómo de que no, dice por acá. A ver, saludos para Patricia Villanueva, el más guapo de los testigos, dice Sandra Luz, dice gracias prima, ya tú sabes mi querida Sandra. Por acá también dice hola prima, hermoso, me podrás programar una canción de Julián Álvarez, lo tienes todo. Con dedicatoria para mi tía Justina, que está apurada en la venta de las picaditas, eso es todo, claro que sí, con mucho gusto. Por acá también, a ver, dice... Prima, buenos días, que Dios te bendiga. ¿Me puedes poner una canción de Juguito de Piña con los Vázquez? Dice atentamente David de Iztaccíhuatl. Perfecto, pues hasta Iztac. Nos vamos con los saludos para mi querido David. Y bueno, pues en este momento seguimos sandungueando. Te recuerda el WhatsAppero de la mejor, 271-316-1249. Y nuestro teléfono en cabina también súper habilitado al 271-71-60522, extensión 2. Dice por acá, buenos días, saludos para Lucio Catos. Dice que anda agandallando ropa interior en la ruta 100. Saludos para el Ramón, dice que anda bien besucón con el chinabate, dice cuerpo de petróleo. Pues ahí están los saludos, primo. En este momento nos vamos a una pausa comercial, pero yo regreso a seguirte poniendo tus rolas favoritas. En este momento ya te las sabes. Continúas con más a través de la 92.1, aquí nomás.

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7: Son las 10 con 22 minutos. 26 grados centígrados.
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0: dato curioso del día de hoy. Y es que ¿sabías que las galletas con chispas de chocolate se inventaron por accidente en el año de 1930 en Massachusetts, cuando Ruth Wakefield troció una barra de chocolate Nestlé pensando que se fundiría en la masa, pero se quedó en pedazos sólidos? Así como lo escuchaste, esas galletas de chispas de chocolate que tanto te agradan son un mero accidente. Continúas con más éxitos a través de la mejor FM 92.1, aquí nomás.
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3: Son las 10:40. 26 grados centígrados.
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0: 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Y bueno, pues acá vamos a mandar saludos a mi queridísimo César, que nos escucha en Orizaba, Veracruz. Y por supuesto, también a través de la línea directa en cabina, voy a saludar a mi querido Alberto Morales, también en Orizaba, Veracruz. Muchísimas gracias por marcarnos a cabina. Y bueno, pues ahorita les ponemos sus rolitas, por supuesto. El WhatsAppero 271-316-1249 también súper activado. Y bueno, dice por acá, saludos para Pancho Solano. Dice que quiere que le pongas la canción de El Panchito de Sonora Santanera, por favor. Claro. Por acá también dice, prima, salúdame a Eddie, al Android, a Gaby y al payaso. ¿Nos podrías poner la canción de Vuelve de José José? Gracias. Por supuesto, por acá también, mi queridísimo Alberto Caballero, un saludo muy especial para ti. Muchísimas gracias por estar en sintonía de la mejor. Y bueno, por acá, mi chapita, dice, prima, ¿me podrás poner la rola de Sonora Carruseles, Arranca el Fa? Te aviso que nosotros andamos aquí en el pueblo de Villa Unión dándoles el servicio a la ciudadanía con el número económico 05 de parte del Departamento de Limpia Pública. Atentamente, el Chapitas. Te mando un fuerte abrazo y bendiciones para ti, para tu familia. Que tengan un sabadito alegre. Gracias, mi querido Chapitas. Por acá también anda mi querida Angélica. Ahorita te leo, mi querida Angélica, porque nos vamos de balón ping pong a una pausa comercial. Así que no te vayas. Continúas conmigo, la prima. Aquí nomás.
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2: Son las 10 con 49 minutos. 26 grados centígrados.
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4: Otra más de las cumbias originales, sus compas de Fuerza Régida y Grupo Frontera. ¡Vuélvale a marcar, compa Carlos!

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0: 56 minutos y seguimos andungueando, primo. A ver por acá, mi querida Angélica. Ahora sí te leo, mi querida Angélica. Dice: hola, prima, excelente sábado, buen día. Soy yo, Angélica. Ya llegué y estoy aquí escuchando la frecuencia azul para la flor más hermosa, bella, linda y carismática de la radio. Dice: dándole gracias a Dios por otro día más de vida. Dice: oye, ¿será que me puedes complacer con dos rolas? Una de la Sonora Dinamita como Ariana Seguane, Escándalo, y la otra de Los Ángeles Azules, Aunque No Estés Conmigo, 92.1, la mejor aquí nomás. Que pases un excelente sábado, que Dios te bendiga. Y como es un clásico, dice, antes de que te vayas, elegirás la canción que quieres que te dedique. ¡Vámonos! ¡Claro que sí, mi querida Angélica! Ahorita elegimos la rola. Por acá anda mi querido Quesos. ¿Qué pasó, mi Quesos?
1: Hola, prima. Aquí, nuevamente reportándome, para que no te olvides de mí. A ver si ahora sí puedes programar la canción que te dije ayer, la de el grupo Tatuaje Vivo. La canción se llama Quiero Ser. Ya si no, en su caso, ponte una de Hombres G, la de Te Quiero, por favor. Dedicadas especialmente para ti, con todo mi cariño.
0: Va que va, mi Quesos, muchas gracias. Ahorita ponemos la rola como fresa colada, ¿verdad? Y bueno, dice por acá: buenos días, soy Ramiro, te escucho en Orizaba. Ponme la canción del Tucanazo, por favor, y gracias, saludos. Claro que sí, con mucho gusto, dice por acá. Dice: el popurrí cumbiambero de la tropa vallenata. Ahorita lo ponemos con mucho gusto, ¿no? Hombre, es que se han pedido como arroz en este riquísimo fin de semana. Dice por acá, prima, una canción de Grupo Frontera, la de Altavoz. Dice: si no, la de Tigres del Norte, Unidos para Siempre. Por cierto, ya vienen las seguiditas de la prima. En unos momentos más te voy a mandar una tandita de rolas bastante interesante, así que no te despegues. Por acá anda mi querido Juventino. Dice: ¿qué tal una canción del cantante de Héctor Lavoe, por favor? Por supuesto. Y por acá, terminación 88. Buenas, buenas.
2: Buenos días, saludos para el gordo Chuilos, que está acá en el Lago de Aguas Grandes de Moyopan. Le anda gustando la ñonga al chamaco. Estoy esperando mi canción, Los Temerarios.
0: ¡Ay, Dios de mi vida! ¿Cuál de Los Temerarios me decías? Por acá también anda mi querido Ramón de Piedras Negras.
3: Prima, prima, una cancioncita de Nelson Cancela, La Vainilla. O si no, la de La Guitarra y la Mujer. Saluditos.
0: Saluditos también para ti. Bueno, pues en ese momento el reloj nos marca las 10 de la mañana con 58 minutos. Y me voy con Los Temerarios Chiquitos. Mira nomás, es cumbia Pedregal. Y esto yo sé que les encanta, les gustó ayer. Muchas preguntas respecto a este tema. Así que vámonos con esto. Eso se llama Como Una Novela.

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arma el encontronazo musical en la esquina número uno. Son los chicos de Grupo Firme con el tema Alégale al Umpire en la esquina número uno.

0: nada menos que el señor Alfredito Olivas con el tema Día de los Muertos, primo. Así que vota por tu esquina favorita. A ver, por acá, ¿tu voto para quién?
1: La dos, Lilo.
0: Vámonos, por acá terminación 03, ¿por quién votas?
2: La uno.
0: Vámonos, grupo firme con Alégale al Umpire. Por acá también terminación 92.
3: La dos, primita, la dos.
0: Alfredito Olivas, por acá, ¿tu voto?
4: La dos, prima, la dos, cosita hermosa, por favor, saluditos de Orizaba.
5: Por la número dos, prima, por la número dos. Saludos de mi cuate Trucker.
0: Saludos, bandido de amores. ¿Tu voto para quién?
6: Mira, número. La dos, corazón.
0: Eso. Vicky dice que la dos, terminación 57, dice.
7: Dos.
0: Dos, César.
8: Échale la uno, perro. Venga, prima.
0: Por acá, Duvalín.
9: Día de muertos, prima. Día de muertos.
0: Alfredito Limas, por acá dice la número dos, Angélica.
10: Por la número dos, prima, y la cantas.
0: La dos.
11: Buenos días, primita. La uno.
0: Híjole, qué difícil. Por acá, ¿tu voto para quién?
1: Dos.
0: La dos,
12: prima, la dos.
0: Ni hablar, primo, en ese momento. Ya tenemos ganador, Alfredito Limas, alias el patroncito.

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0: Son las 11 con 23 minutos. 26 grados centígrados.
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0: Son las 11:37. 26 grados centígrados.
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0: Ya las 11:45, prima. Y bueno, pues en ese momento dice por acá, hola, buenos días, prima. Una de Grupo Firme, porfa. Claro que sí, ahorita ponemos de Grupo Firme. Por acá escuchamos a mi querido Kruger.
1: Buenos días, aquí reportándome desde el 19 de Omex. Oye, ¿podrías poner la canción del Tao Tao, ya que andamos en esas movidonas? Por favor. Saludos para todos los que andan en sintonía desde Ruta Naranjal, Omex y demás compañeros. Dale. Saludos, gracias.
0: Perfecto, claro que sí. Por acá mi chapitas dice, prima, te aviso que ya andamos aquí en Zapoapitan. Dice, y te encargo ahí mi rola de la Sonora Carruseles, porfa. Claro que sí, con mucho gusto. Y bueno, a ver, por acá escuchamos.
2: Saludos para Ñunga.
0: Ok, por acá mi Ramón.
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0: Eso es todo.
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0: Terminación 14, dice la prima. Buenos días, fui. Ay, ¿cómo crees que viniste acá a la estación? Me hubieras avisado, me hubieras hecho aquí señales y yo hubiera salido con mucho gusto, mi querido. A ver, terminación 14. Bueno, pues en este momento yo me voy a una pausa comercial y continuamos con más éxitos aquí nomás.

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3: Son las 11 con 50 minutos. 26 grados centígrados. 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

0: ahorita que nos estuvieron pidiendo por acá. Mandamos saludos a mi querido Javi allá en Monterrey, Nuevo León. Dice, Maite, ya tan rápido, serán las 12. Te sigo acompañando. Perfecto, aquí vamos a estar, mi querido Javi. Hasta las 3 de la tarde vamos a andar acá, por supuesto. Y bueno, pues en ese momento yo continúo con más por acá. Terminación 52, me pedí algo de Grupo Firme. Ahí estuvo sonando, por ahí también. Terminación 56, muchísimas gracias a nuestros amigos de Macarza. Pues ahí estuvo también sonando sus rolitas. Mientras tanto, pues te recuerda el WhatsAppero 271-316-1249. Y el teléfono en cabina, súper habilitado. Oye, hoy han andado muy comunicativos al 271-71-605-22, extensión 2. Bueno, acá escuchamos a terminación 06.
1: ¿Qué? Anda, licencia de Ñunga.
0: ¿Qué? ¡Ay, Dios mío! Vámonos con más éxitos, primo. 2 minutos cerca de las 12, ya prácticamente el mediodía, y seguimos andungueando por acá también a través de la línea directa en cabina. Mando un saludo muy especial a mi querido Charlie, que nombre, también ya anda ahí en sintonía, bien pero bien pilas, ¿verdad? A nuestra querida Ivana, ¿verdad? A Samira, a Pablo, a toda la banda que nos escucha allá en Tosongo, muchísimas gracias por estar en sintonía. Y ahí estuvo también sonando hace unos bloquecitos, algo de Los Vela para ellos, así que muchísimas gracias por estar en sintonía. Terminación 39, ¿cómo estamos, mi Ray?
2: Hola, primita hermosa, coméntame si falta mucho para que pase mi rola.
0: Ahí van las rolas, oye. Tengo una larga lista ya programada gracias a ustedes que mandan sus peticiones a través del WhatsApp, pero y a través del teléfono en cabina también las vamos alternando. Dice por acá, mi querido Juventino, prima, la canción de Nuestro Sueño de Grupo Niche. Perfecto, ya anotada. Por supuesto, a ver, ¿qué pasó, mi Ray? ¿O vas a cambiarme la rola?
2: Ah, ok, primita hermosa, ok, no te preocupes, no pasa nada, aquí te ando escuchando.
0: Eso es todo, va que va. Por supuesto, en este momento nos vamos con otra rolita más, y es que llega al ruedo, nada más y nada menos, ¿quién crees que llega? Esta rola está buenísima, la Sonora Dinamita con el buen Víctor García, porque... Ay, ay, ay, para todas las enfermeras, ahí les va.

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10: Son las 12 con 7 minutos. 26 grados centígrados.
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0: este tema que se llama... Es la esquina número 2, vota por tu esquina favorita a través del WhatsApp, pero 271-316-1249. ¿Quién ganará? Bastante difícil, ¿verdad? Por acá, mi querido Mickey, ¿por quién votas?
1: La 2, prima, la 2.
0: Perfecto, la 2, ya nomás, los Cumbia Kings en la delantera, mientras tanto, Julián, como que hoy no arrasó.
2: La 1, prima, la 1.
0: Vámonos, ahí está el empate, señores, señores, a ver por acá, a su mecha, terminación 68.
1: Vota por la número 2, por la número 2.
0: La 2, terminación 21.
3: La 1, pero no cantes.
0: La 1, ok, la terminación 99.
4: La 2, prima, la 2.
0: La 2, terminación 06.
5: La 2, corazón.
0: La 2, terminación 69. La 1, perfecto, 88. La 2, terminación 34.
6: La 2, prima, la 2.
0: La 2.
7: La 1, la 1.
0: La 1, a su mecha, esto casi va muy empatado. Terminación 87, dice la número 2. Terminación 09, dice la 2. Por acá, terminación 39.
8: La 2, Costa Hermosa, la 2, por favor.
0: Por acá también, terminación 88, la 2 y terminación 27.
3: La 1, prima, la 1, por
0: nos
3: favor.
0: Dice la 1.
9: La 2, corazón, la 2.
0: La 2, a su mecha, terminación 01.
10: La 2, la 2.
0: La 2, yo creo que ya con esto no hay escapatoria. Yo creo que Amy Quintanilla se lleva a este encuentro, así que vámonos. La esquina número 2.

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1: Ahí estuvo la rolita, exactamente las 12 del mediodía con 20 minutos. Vámonos rápidamente a una pausa comercial. Y no te apartes porque sigo complaciendo a través de la mejor FM 92.1. Aquí nomás.
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2: Son las 12 con 24 minutos. 26 grados centígrados.
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2: Ya. Parece que me están esperando. Es cierto. ¿Ya estamos listos? ¿Eh? ¿Qué cosa? Ya está corriendo. Súbele, dame más volumen. 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
0: Son las 12 con 38 minutos. 26 grados centígrados. 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

0: seguimos en sintonía a través de la mejor FM 92.1. ¡Qué rolota del señor Javi! Oye, por acá también dice mi querida Isidra, dice, primita bonita de la mejor. Dice, soy el buen Isidro de Tezonapa, Veracruz. Te mando un cordial saludo de buenas tardes. Perfecto, mi querida Isidro, cuéntame, ¿qué vas a llevar? Por acá también dice, que soporten, ¿verdad, mi Javi? Que soporten. Dice para acá, mi chapitas. Dice, prima, te aviso que andamos finalizando la ruta. Y aquí ya viene conmigo mis chalanes. Aquí arriba, Pedro Ojeda, alias El Caballo. Manuel Morales, alias El Balón Ponchado. También le dicen El Pan de Burro. Y también le dicen Galletas Marías. Dice, nosotros ya vamos a guardar el carrito. Te mando un fuerte abrazo. Dice, muy sabadito alegre.
1: Prima, prima, te aviso que hemos finalizado la ruta.
0: ¡Eso!
1: ¡Y nos vamos a las frías!
0: De una! Aprovechen, mis chapitas, porque este día se está yendo para abajo. Este día se está poniendo tristón. Así que bueno, hay que levantarlo con la buena vibra, ¿verdad? Y bueno, te recuerda el WhatsApp, pero 271-316-1249. En unos momentos más vamos a armar otro encontronazo musical. Y bueno, quien gane de ese encontronazo musical va a tener unas seguiditas. Así que vele pensando bien a quién le vas a dar el triunfo, ¿sale? Mientras tanto, 13 minutos y la 1 de la tarde. Y nos vamos a una pausa comercial y continuamos con más éxitos a través de la mejor FM 92.1. 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
5: Son las 12 con 52 minutos. 26 grados centígrados. 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

0: Seguimos sandungueando a través de la mejor FM 92.1. Y no, hombre, seguimos con la pila bien, pero bien puesta, primo. Y déjame decirte que vamos a cerrar esta rica hora con un temazazazo sensacional. Pero antes, terminación 34. Hola, ¿qué tal, mi güero Ávila? Bienvenido.
1: Hola, prima, buenas tardes. Saluditos. Los invitamos hoy a las 3 de la tarde en Cervecería Pacífico frente a Soriana. Vamos a estar cantando, vamos a estar pasándola bien contento, bien a gusto. ¿Están invitados?
0: Gracias, mira nomás, es sábado y el Core Power lo sabe, claro que sí. Dice para acá, mi querida Angélica, prima, soy yo, Angélica, no se te vayan a olvidar mis rolas. Ahí voy, mi querida Angélica. Dijera Luis Sonsi, pasito a pasito, suave, suavecito. Y bueno, para cerrar esta rica, ahora me voy a ir nada más y nada menos que con el señor Alfredito Olivas. Y es que bueno, acaba de sacar una rola bastante buena, ya te la he puesto otras veces, pero me encanta porque la noticia central es que bueno, el campeón mexicano Julio César Chávez se convierte en el protagonista de su video musical. El tema se llama La Pelea de Mi Vida y nombre está causando sensación, está súper viralizado y con esto, Alfredito Olivas se coloca en los puestos número uno de la música regional mexicana, tanto en Billboard como en iHeartRadio y por supuesto, bueno, pues en el monitor latino. Así que bueno, vámonos con esta rolota que está sensacional. El tema se llama La Pelea de Mi Vida, lo más reciente del señor Alfredito Olivas. Suena aquí nomás.

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7: Bienvenido, bienvenida a Una Mejor Manera de Vivir, donde en cada programa queremos conducirte al superhombre de la historia, de quien hablaremos hoy con más detalles. Dice la Escritura: el capitán romano que estaba frente a Jesús, al ver que éste había muerto, dijo: verdaderamente este hombre era hijo de Dios. Napoleón Bonaparte se encontraba cautivo en la isla de Santa Elena, donde murió en 1821. Y cierto día le comentó a su fiel colaborador, el general Bertrand: escúcheme, Jesucristo no es un hombre. Su nacimiento, la historia de su vida, la profundidad de su doctrina, su evangelio, su imperio, su marcha a través de los siglos, todo eso para mí es una maravilla, un misterio inexplicable. Alejandro, César, Carlomagno y yo fundamos imperios. ¿Pero en qué descansan las creaciones de nuestro genio? ¿En la fuerza? Solo Jesucristo fundó un imperio sobre el amor, y en esta misma hora millones de personas morirían por él. Mientras que los grandes guerreros y conquistadores se movieron por el amor al poder, Jesucristo actuó con el poder del amor. Y en respuesta a su entrega redentora, ¿cuántos millones de hombres y mujeres le entregaron su vida? Por eso Napoleón continuó diciendo: solo Cristo ha conseguido conquistar de tal manera la mente y el corazón de los hombres que para él no hay barreras de tiempo ni de espacio. Demanda lo que el filósofo en vano busca de sus adeptos, el padre de sus hijos, la esposa del esposo. Demanda el corazón. Lo maravilloso es que su demanda es atendida. Todos los que sinceramente creen en Cristo experimentan este amor sobrenatural hacia él, fenómeno inexplicable superior a las posibilidades humanas. Esto es lo que más me sorprende, dice Napoleón, lo que me hace meditar con frecuencia, lo que me demuestra, fuera de toda duda, la divinidad de Jesucristo. Sabias palabras al final de su vida. Napoleón tuvo que llegar al cautiverio y al destierro para pronunciar estas reflexivas palabras. La trayectoria de su vida habría sido muy diferente si hubiese pensado en Jesús mientras conquistaba y destruía arbitrariamente, en busca de una gloria vana y tan pasajera. Al testimonio de Napoleón, podríamos añadir muchos otros del mismo tenor. Gente que durante toda su vida ignoró a Cristo y hasta se le opuso tenazmente, pero que al fin del camino dieron la vuelta. Ahí está, por ejemplo, la actitud de Voltaire, 1694 a 1778. El célebre escritor francés que hizo gala de su agnosticismo se esforzó por desprestigiar el cristianismo y a su fundador. Hasta se animó a predecir que la fe cristiana iba a desaparecer. Pero en la hora de su muerte, Voltaire abandonó su ateísmo, pidió perdón a Dios y exclamó: Cristo, Cristo. ¿De cuántas bendiciones se privó este gran incrédulo a lo largo de muchos años por haberse levantado contra la persona de Jesús? Pudo tener paz, pero no la tuvo. Pudo tener alegría, pero tampoco la tuvo. Pudo tener esperanza, pero careció de ella. Pudo sentirse un hijo de Dios, pero apenas fue un hijo de sus propias ideas anticristianas. Aceptar a Jesús como el Mesías divino nos asegura la rica bendición de que solo Él puede dar al creyente. Así que subraya en tu alma esta hermosa verdad. Dios te bendiga y recuerda, en el viaje de la vida, las cosas van a terminar bien si tienes a los principios de la Biblia como tu GPS y a Jesús como tu guía, porque esa es una mejor manera de vivir.
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0: Es la una, con 12 minutos. 26 grados centígrados. 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
1: ¡Vámonos, señores y señores! Una de la tarde, ya 15 minutos. Dice para acá, hola, prima, buenas tardes. Hoy te cargo la canción de los dineros, cumbia caleña. Dice para Juan y Cristina del barrio de San Isidro, Cuautlapan. Saluditos para ti y todo tu auditorio. Que tengas un bonito fin de semana y gracias. Dice, me das mi besito, gracias. ¡Claro que sí, mira! Ahí te va el besotote bien tronado. Muchísimas gracias por andar en sintonía, oye. Por acá seguimos con más éxitos. A ver, por acá dice, hola, hola, ¿qué tal? Buen turno, me complaces con la canción de Tendrás que llorar de los Jaguarús, y serías tan amable, gracias. Claro que sí, ahorita te la programamos con mucho gusto. Hola, prima, un saludo al equipo de fútbol de veteranos de la Legión que ese domingo no juegan. Porfa, con la canción Sabor a Durazno, porfa y bendiciones. Claro que sí, no, hombre, pues andamos en alta, andamos bien, pero bien sandungueadores, bien nomás.
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1: Ya me gustó esta rola, por cierto, la rola que escuchamos hace unos instantes se va hasta Orizaba, Veracruz. Mira nada más que desde tempranito nos la habían solicitado, pero ya la encontramos. Se logró, primo, se logró. Así que bueno, en este momento ya me voy a una pausa comercial y yo regreso con más éxitos. No te muevas porque la fiesta continúa aquí nomás.

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0: Es la 1:21. 26 grados centígrados. 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
0: Es la 1:33. 26 grados centígrados.
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92.1 se arma el encontronazo musical. Y recuerda que tú vas a elegir cuáles seguiditas vas a escoger. En este caso vamos a enfrentar a los recoditos en la esquina número 1.

Alfredito Olivas, así que la esquina número 2 es Alfredito Olivas. Vota por tu esquina favorita en este momento para que, bueno, pues escuches las seguiditas rolitas corridas, como de que no, de tu artista favorita en este momento, sonando a través de la mejor FM 92.1.

0: buenas.
1: La dos, la dos.
0: Vámonos, Alfredito Olivas, terminación 39.
1: La segunda, primita hermosa. Eso. La segunda, por favor, cosita. Perfecto. Cosita hermosa.
0: Mi Jackson dice la uno, mi Quesos dice.
2: Los recoditos, mi hermosita prima. Vámonos. Los recoditos.
0: Terminación 69.
3: Por la dos.
0: La dos, Alfredito Olivas, bandido de amores, ¿por quién votas?
4: Por la uno, prima, por la uno.
0: Esto va empatado, Ramón de Piedras Negras.
5: Precio de soledad.
0: Alfredito Olivas.
5: Diferencia. No, en definitiva. Y la del Día de los Muertos.
0: ¡Vámonos! ¡Combo, combo! ¡Queremos combo! Dice por acá, terminación 03, la 1. Y mira nomás, esto no se define. Angélica, ¿por quién votas?
6: La 2, prima, la 2.
0: Alfredito, Miki, ¿por quién votas?
7: La 2, la 2, prima.
0: Alfredito, terminación 21.
8: La 2, la 2.
0: La 2, David de Istac. A ver, ¿por quién vota David?
9: La 2, la 2.
0: Alfredito, terminación 14.
10: Alfredito, por favor.
0: Los recoditos. Ah, no, Alfredito dijo, ¿verdad? Por aquí, terminación 68.
11: La número 1, la número 1.
0: La número 1 se quedó corto y venían buenas las rolas, déjame decirte, venían buena esa tanda de rolas de los recoditos. Sin embargo, pues ya quedó esto resuelto. Alfredito Olivas gana este encuentro.

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6: Es la 1:53. 26 grados centígrados.

nos acercan a las 2 de la tarde. Y bueno, voy a leer mensajitos aquí en el WhatsApp. Pero claro que sí, dice para acá: prima, una canción de Grupo Frontera, la de Altavoz. Dice, si no, la de los Tigres del Norte, Unidos para Siempre. Y me puedes poner una canción de Joan Sebastián, Tatuajes o Más Allá del Sol, saludos. Dice para acá: me puedes poner unas seguiditas de Los Dos Carnales. Ay, ya, eso es mucha avaricia. Ahí vemos que se arma, tú no te preocupes. Por acá también dice, hola, buenas tardes, saludos para ti, tu auditorio desde aquí de Minneapolis, Minnesota. Si puedes poner una canción de Los Acosta, Una Chica Está Llorando aquí en Minneapolis, la mejor, gracias. Oye, un saludo muy especial a toda mi racita de las Twin Cities allá en Minneapolis. Muchas gracias por estar en sintonía. Hasta allá, mira, guau, bichotita, estrenadores. La línea directa en cabina sonando en este momento. Así que me voy rápidamente a contestar la llamada telefónica. Mientras tanto, pues me voy con esta rola, mi querida Maggie D. Afirmativo, sí o no, es la rola que me pediste. Y continuamos con más éxitos, porque esta rola se va hasta Wisconsin. ¡Vámonos!

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2: Son las 2:07. 26 grados centígrados.
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0: 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Bumpy, bum, bum, bum, bum, igual que Dalí estaba loco.
1: Ay, ay, ay, las 2 de la tarde ya con 18 minutos y seguimos andongueando como de que no. Ahí estuvo esta rolita, mira nada más, una chica está llorando con los Acosta, se fue hasta las Twin Cities, allá en Minneapolis. Muchísimas gracias por estar en sintonía. Y bueno, por acá, a ver, terminación 88. ¿Qué tal? Buenas, buenas.
2: Hola, dos.
1: Ya, ya, eso ya pasó. Dice por acá, mi querido Isidro.
3: Hola, primita, hola, primita. Buenas tardes. Soy yo, el buen Isidro de Tezonapa, Veracruz. Nada más para informarte que aquí en Tezonapa está un fuerte aguacerito. Fíjate que nos está lloviendo bonito. Ahí te paso la copia para que sepas cómo está el clima acá en Tezonapa.
1: Eso.
3: Adiós.
1: Pues resguárdense de la lluvia, mi querido Isidro. Y bueno, pues ahí un cafecito caliente con pan. Ricura, ricura. Dice por acá, mi querida Mari del Campestre. Prima, ¿me puedes poner la de Amor Traicionero? Soy Mari, perfecto. Claro que sí, con mucho gusto. Y bueno, por acá también anda mi querido Ramón. ¿Qué onda, Ramón?
4: Prima, prima, la última y nos vamos. Una canción de Zona Rica. Caramelo, caramelo, camarón. Ah, no, esa no es, pero no, una de Zona Rica. No, primo, mejor cámbiame uno de los Junior Clan, la de Jaleo. Ay, Jaleo pa' acá. Jaleo. Okay. Esa, esa mera, esa mera.
1: Yo ya me estaba haciendo ilusiones de cantar Zona Rica. No, no, no. Por acá mi David de Istac dice, buenas tardes, prima, disculpa, ¿me puedes poner una canción de Rocío Dúrcal, Amor Eterno? Dice David de Istac. Claro que sí, a ver si nos da este chance de poner esa rolita. Muy, muy leyendera, por cierto, ¿eh? Dice por acá, mi querida Angélica, prima, soy yo, Angélica, ya decidiste qué canción quieres que te dedique antes de que te vayas. Ahorita veo cuál. Por acá también dice... Gracias, Maite. Ya puedo pedir otra, ¿verdad? Que sí, dice. Ponme una del grupo Star Monkeys, Ojitos, dice. Pero la pones ya para que me vaya a comer. Ok, ahí vemos. Dice por acá, prima, buenas tardes. Ya estoy aquí en mi casa. Dice, vine de trabajar para que me pongas la canción de El Último Beso de Elías Medina. Perfecto, mi querida Araceli. Ahorita te la pongo, por supuesto. Y bueno, pues en ese momento me voy a una pausa comercial, pero no te vayas porque pongo tus rolitas. Ya estas últimas rolitas, ya estamos a punto de despedirnos, ya rumbo a la recta final. Y bueno, en unos instantes más llega a la cabina de la mejor, nada más y nada menos que Ingrid Salazar, la Barbie, así que no te lo puedes perder. Mientras tanto, vámonos a una pausa comercial y continuamos con más éxitos aquí nomás.
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6: Son las 2 con 24 minutos. 26 grados centígrados. 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
0: Son las 2 con 36 minutos. 26 grados centígrados.
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0: 11:44 y no, hombre, ahí estuvo esa rolita de Rocío Dúrcal, ¿verdad? Para mi amigo de Stack, que nos está escuchando en este momento, ¿verdad? Ahí le pusimos su rolita para que vean que salen porque salen las rolas. Si pediste de a dos, pues terminando la primer tanda, te pongo la que pediste después y así, oye, para que todos tengan la oportunidad de escuchar su rola favorita. Te recuerdo el teléfono en cabina 271-71-60522 extensión 2 y otra vez el WhatsApp 271-316-1249. Qué bueno, por acá me agradecen que haya mandado yo el número de WhatsApp porque no lo tenían. Así que bueno, pues ahí está, por eso lo estamos mandando frecuentemente, ¿verdad? Para que sigan en sintonía de la mejor. Y en este momento, a ver, dice por acá mi terminación 92. ¿Por qué esas caras tristes? ¿Por qué?
1: Prima, aquí te estuve acompañando. Pases buena tarde.
0: Eso, gracias mi taxi noche. Ya casi me voy, todavía me quedan 15 minutos para seguirlos complaciendo. Dice por acá, prima hermosa, aquí tu amigo Antonio de Villa Libertad. ¿Qué pasó, mi querido Antonio? A ver, dice por acá, y mi sabor a durazno, prima. Ahí voy con el sabor a durazno, mi querido Pepe Luche. Por acá también, terminación 4850. ¿Me puedes poner algo de Jenny Rivera, la de Con Él, por favor? Claro que sí, mi querido Antonio, con mucho gusto.
2: 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De Los Temerarios, no me la pusiste.
0: Antonio, con mucho gusto.
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0: nosotros siempre escuchando la mejor 92.1 con el mejor ambiente que sigue el ritmo y saludos. Eso es todo. Dice saludos para el Pancho Solano que ya anda bien pedo. Ay, Dios mío. Dice que si le puedes poner la canción del Panchito de Sonora Santanera, por favor, está con su banda y quiere echarse unos pasos. Vámonos. Pues en unos momentos más lo seguimos complaciendo. Mientras tanto, pues vámonos rápida a la pausa comercial para que me dé tiempo en esta recta final complacerlos a través de la mejor FM 92.1. Aquí nomás.
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6: Son las 2 con 51 minutos. 26 grados centígrados.
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0: señores, con esto me voy a despedir. No, hombre, qué elegancia la de Francia, qué rolota tenemos de fondo. Pero ¿qué crees en este momento? Ya me tengo que ir, ya tengo que emigrar, porque en unos instantes más llega mi queridísima Barbie, ¿verdad? A la cabina azul. Así que bueno, por acá leo los últimos mensajitos a través del WhatsApp, pero claro que sí. Y dice por acá mi querido Ramón.
1: Bueno, pasamos a todo dar. Y si te portas mal, bendita. Saludos, prima.
0: Saluditos, mi querido Ramón. Por acá también, a ver, mi querida Angélica.
2: Te va, mi querida prima, te la dedico con todo mi corazón. Espero y te guste. Es con Sofía Reyes y Becky. 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

0: mi querida prima, yo siento que fue un reto cumplido. Siento que me quedó bien, ¿verdad? Pues claro. Mira, te la dedico con todo mi corazón. Gracias por haber alegrado este rico sabadito alegre. Ha llegado mi mañana, mi tarde. Ahorita me voy a quedar a escuchar a Ingrid Salazar. Igual porque tiene buenas canciones. También igual ella me complace. Igual aquí la voy a escuchar hasta las 11 de la noche. Igual. Gracias, mi querida prima. Que pases un excelente sábado. Que Dios te bendiga y te acompañe. Que llegues bien a tu casa con tu familia. Nos escuchamos el día lunes, primeramente Dios. Y próximamente, no te aventajo nada, pero próximamente tenemos nosotros un equipo de fútbol donde ahorita estamos jugando semifinales. Ahí para que nos echen la buena viva, que ganemos. Si ganamos y hacemos festejo, tú te vienes con nosotros, estás invitada. Va a haber carnitas, va a haber frijoles charros, va a haber arroz, va a haber pico de gallo, va a haber cervezas, va a haber refresco para que tú estés con nosotros, mi querida prima, acompañándonos en este festejo. Que pases un excelente sábado y que Dios te bendiga y que estemos de manteles largos.
1: ¿Cómo? ¡Eso! ¿O no?
0: Para mejor locutora de todos los radioescuchas, está cordialmente invitada con nosotros.
1: Gracias, mi querida Angélica. Muchas
0: gracias.
1: Gracias,
0: mi querida prima. Y nos escuchamos el día lunes, primeramente.
1: Eso es todo. Le tuvimos que poner turbo porque ya son las 3:03, mi querida Angélica. Por acá, mi chino.
2: Prima, que tengas buen fin de semana. Cuídate mucho. Descansa. Y por aquí te estaremos escuchando el día lunes.
1: Va, que va.
2: Dios te bendiga y un abrazo.
1: Igualmente.
3: Hola primita, Maite. Gracias por todo. Te deseo un feliz regreso a tu casita. Que Dios te bendiga. Y que pases y que la sigas pasando bonito en este día de sábado. Adiós.
1: Muchas gracias, mi querida Isidro. Por ahí también en línea directa. Agradezco a mi querida Maggie, que también nos estuvo deseando bonito fin de semana. Y por acá también.
4: Gracias, cosita rica. Buen descanso. Nos escuchamos el lunes. Cuídate. Adiós. Saluditos de aquí de Orizaba.
1: Adiós, mi querido Ray. Que tengan un excelente fin de semana. Yo los dejo porque en unos instantes más se quedan con la programación de Ingrid Salazar, la Barbie. Les mando mueve, chototes y entronados. Hasta el lunes en punto de las 12. Aquí nomás. 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
4: Son las 3 con 9 minutos. 26 grados centígrados. 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

Buenas, buenas. Son las 3 de la tarde con 10 minutos. Aquí te saluda tu amiga la Barbie Salazar. Recuerda que yo te voy a acompañar hasta las 11 de la noche el día de hoy. Así que no te vayas, quédate conmigo a través de la mejor 92.1 aquí.

0: joven. Buenas tardes, señorita Ingrid Salazar.
1: Buenas,
0: la Barbie.
1: Buenas.
0: Habla aquí Ramón de Piedras Negras.
1: Hello,
0: ahora
1: Ramón.
0: Sí dije correctamente, porque la semana pasada, un sábado, te decía prima, pero no. Estamos aquí con la Barbie. Me puedes poner una canción de Nelson Cancela.
1: ¿Cuál te voy a poner?
0: La Chabela. Saluditos, y aquí vamos a estar hasta las 12 de la noche contigo.
1: Órale, pues. Órale, pues, Ramón, claro que sí, aquí vamos a andar, por supuesto, y ahorita te pongo tu rolita, ¿cómo que no? Vamos a ver por aquí me dicen. Hola, mi bella Barbie, aquí estoy contigo hasta que acabe tu turno. ¿Me podrías poner Tú me quieres lastimar? Claro que sí, ahorita te la pongo, ¿cómo no? Recuerda que te puedes reportar al 271-316-1249. Ahí merito te pongo tu rola, por supuesto, yo te acompaño hasta las 11 de la noche. Las 3 de la tarde con 14 minutos, vámonos con la Chabela, aquí nomás.
2: Ah, pero anoche...

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0: Son las 3 con 22 minutos. 26 grados centígrados. 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
7: Son las 3 con 35 minutos. 26 grados centígrados. 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
1: Bueno.
2: Sergio.
1: Hola, mi amor.
2: Oye, te llamo para decirte que no voy a poder ir a la cena de tu cumpleaños.
3: Ya son las 3 de la tarde con 41 minutos. Quédate conmigo aquí a través de la mejor 92.1 porque traigo mucha buena música para ti. Así que contáctame al 271-316-1249. Ay, Merito, te pongo tu rola aquí nomás.

0: Ya son las 3 de la tarde con 45 minutos. Quédate conmigo a través de la mejor 92.1 porque seguimos con buena música, por supuesto. Y regresando te voy a leer todos los mensajes que tengo a través del mero, mero WhatsAppero. Aquí nomás.
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5: 26 grados centígrados. Son las 3 con 49 minutos. 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
6: Ahora sí, vámonos con los mensajes que ya tenemos aquí preparados a través del mero, mero WhatsApp. Pero me dicen los dos de la S. A ver, espérame, espérame tantillo, que ya me perdí. Ahora sí, me dicen de este lado. Hola, hermosa, ¿me puedes poner la cumbia de La Paz? Claro que sí, ya te la busqué, por aquí la tengo programada para ti. Por aquí me dicen también, Barbie, buenas tardes. Un saludo para Eddie, Gaby, El May y André con una canción de banda Clave Nueva. ¿Cuál? Adiós, claro. Ya la tengo también por aquí guardadilla para ustedes. Y qué buena canción eligieron el día de hoy. La mera verdad, bien sabrosona. A ver por aquí qué me dicen.
7: Barbie, ¿me podrías complacer con la canción de Un Desengaño de Intocable, por favor? Te escuchamos aquí en Córdoba.
6: Órale, pues, claro que sí, ya la tengo por aquí también. Ya la guardé y toda la cosa para que no se me vaya olvidando. Por aquí me dicen, hola Barbie, saludos para Pancho Solano. Que pongas la canción del Panchito de la Sonora Santanera. Claro que sí, saludazos para ustedes. Y por aquí me dicen, Barbie, una canción de Grupo Frontera, la de Altavoz. Si no la tienes, la de Tigres del Norte, Unidos para Siempre. Claro que sí, ya también las tengo por aquí guardadas. Vamos a ver qué me dicen aquí a través del un audio. A ver, a ver.
7: Barbie, ¿me podrías complacer con la canción de Un Desengaño de Intocable, por favor?
6: Ya la escuché, perdón, perdón. Vamos a ver por aquí me dicen. Hola, mi bella Barbie, aquí estoy contigo hasta que acabe tu turno. ¿Me podrías poner? Ah, por ahí que ya pusimos, Tú Me Quieres Lastimar. Me dice muchas gracias por mi canción. Saludos de Pepe Luche, claro que sí. 4:09 p.m. Vámonos entonces con esta rolita de Super Lamas y Junior Clan. La cumbia de La Paz es lo que vas a escuchar aquí nomás.

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0: Son las 4 con 4 minutos. 26 grados centígrados.
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10: Vámonos con los Tigres del Norte. Lo que vas a escuchar es Unidos para Siempre. Aquí nomás.

0: Ahí estuvimos con la Sonora Santanera, la Boa con Rocco, claro que sí, a través de la mejor 92.1. Vamos a ver qué más nos dice la raza a través del mero mero WhatsAppero. Ya por ahí anduve con varia complacencia, por supuesto que sí. Por aquí me queda un tema pendiente, somos los que somos, ahorita te la pongo, cómo no. Por aquí vamos a ver qué más nos dicen, qué más nos dicen. Dice, buenas tardes, hermosa, que tengas un excelente turno. Y buen fin de semana, dice, por favor, la complacencia con la Colaleca de Güences y su grupo. Gracias, soy Mary de Fortín, un beso para ti, muchas gracias, gracias a ti, Mary. ¡Mua! Te mandamos un besazo, espero que tengas una excelente tarde. Ya son las 6 de la tarde con 12 minutos, recuerda que te puedes reportar al 271-316-1249. Ay, Merito, me mandas el mensaje, por supuesto, que yo te voy a andar complaciendo hasta las 11 de la noche. Vamos a ver por aquí qué me dice José Manuel, dice, ¿qué tal, guapa? Buena tarde, ¿me puedes? Dice, oye, hermosura de mujer, vámonos. Por favor, mándame la cumbia de Celso Piña, reina de la cumbia, para sacar los prohibidos aquí en el trabajo. Gracias, corazón lindo. Gracias a ti por reportarte conmigo, Chemita, cómo no. Ahorita te ponemos tu rolita, pero por supuesto, por aquí, ¿qué más nos están diciendo? Mi amigo César Hernández.
1: Mi estimada pelirroja, la Barbie, ¿cómo estás?
0: Hello. Bienvenida,
1: buenas tardes, saludos de tu amigo César.
0: Saludazo.
1: Aquí cerquita en el jale, muy cerquita de ti, aquí para el diamante.
0: Saluditos.
1: Por ahí, suéltame una rolita de ardillas. No de ardillas animalitos, sino literal la frase. Hombre libre de la adictiva, porfa, aquí la escucho para darle a todo lo que da. Un abrazo, preciosa.
0: ¿Qué? ¿Sabadito de ardillas? Órale, pues, me gusta, me gusta. Vámonos, entonces, con buena música a través de la mejor 92.1. Recuerda reportarte al 271-316-1249. Por aquí mi amigo Lucio Catos me dice, ¿qué onda? Dice, agandallando ropa. A ver. Dice, buen día, saludos para Lucio Catos, que anda gandallando la ropa interior en la Ruta 100. Saludos para el Ramón, que anda bien besucón en el Chinabate Cuerpo de Petróleo, dice, y con el Chinabate Cuerpo de Petróleo. Ándale, ya estuvieron los saludazos para mis amigos del Cuarto Barrio. Por aquí me dicen, hola, ¿qué tal? Con la canción del cantante de Héctor Lavoe. Órale, pues, ahorita te la pongo, ¿cómo no? Vámonos entonces al corte comercial, porque ya son las 4 de la tarde con 14 minutos. Y recuerda que también tenemos un número para que te comuniques a través de una llamadita. Es el 271-316. No, te estoy engañando. Es el 71-605-22 con extensión número 2. Ay, Merito, me haces una llamadita. Y por supuesto, yo aquí te pongo tu rolita. Como no, recuerda que también tenemos las redes sociales, estamos como lamejor.córdoba, la mejor Córdoba. Ahí nos buscas, ahí nos encuentras y claro que andamos subiendo contenido y toda la cosa. Ahora sí, precioso, vámonos con toda la información al corte comercial y regresamos con más música aquí nomás.
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2: Son las 4 con 18 minutos. 26 grados centígrados. 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
1: Ahí estuvimos escuchando a Ivonne La Raza, claro que sí, con este tema que se titula Déjame Ser, a través de la mejor 92.1. Nos vamos con Intocable, un desengaño, aquí nomás.

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1: Son las 4:34. 26 grados centígrados.
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1: Ya son las 4 de la tarde con 38 minutos. Vámonos pues con esto de Wences, la colaleca para mi amiga Mary de Fortín, aquí nomás.

0: chicas del coro. Muchas gracias, gracias por los aplausos. Son ustedes muy amables. Bueno, pues vamos a continuar en esta ocasión por ahí enviando un saludo a toda la gente que se está divirtiendo muy bien en esta ocasión con nosotros. El viejito, sí, seguro que sí. El sombrero también, seguro que sí, lo vamos a complacer. Aquí está ese tema que nos piden, se llama...
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4: Son las 4 con 50 minutos. 26 grados centígrados. 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

0: 10 minutos y las 5 de la tarde. Vente para acá conmigo al 271-316-1249. Ay, Merito, yo te pongo tu rola. Recuerda que te voy a acompañar hasta las 11 de la noche. Ahí nomás vamos a ver qué nos dicen aquí a través del mero mero WhatsAppero. Porque por supuesto que ya están llegando los mensajes, pero ya anduvimos con bastantes complacencias para todos nuestros amigos que se comunicaron a través del mero mero WhatsAppero. Por aquí yo creo que todavía me faltan algunas, pero espérenme tantillo. Vamos a ver los mensajes que tenemos de este lado. Dice, buenas tardes, hermosa, ¿me puedes poner tu cariñito? Buen turno, 1028 Monroy. Claro que sí, Monroy, excelente día. Para ti, excelente tardecita, lluviosa, fresquecita. Por aquí me dice la terminación 27. Hola, quiero mandarle saludos a mi primo William. Igual me puedes poner la canción de tu boda. Órale, pues, claro que sí, ahorita te la pongo, ¿cómo no? Por aquí me dicen... Gracias, bebé, me podrás programar otra de Julio Preciado. Acábame de matar. Acá ando en los 30 caballitos. Órale, pues, claro que sí, ahorita te programo tu rola, ¿cómo no? Por aquí vamos a ver qué me dicen. Dice, hola, Barbie, saludos para el equipo... De la Legión al mejor jugador de la Legión, el Santos, dice... Hola, amiga, ¿me puedes poner agua salada de los Tigres? Claro que sí. Ahorita te la ponemos. ¿Cómo no, Texitoshe? ¿Qué me dice de este lado?
1: Hola, mi Barbie hermosa. Así te ando escuchando. Así te ando escuchando.
0: Ándale, pues, con toda la actitud, por supuesto. Ahí andamos, Toshecito. Muchas gracias por estar aquí con nosotros a través de la mejor 92.1. Vamos a ver qué nos dice mi amiga Mari de Nogales. Dice, buenas tardes, Barbie. ¿Me puedes poner la canción del Moño Colorado? Soy Mari de Nogales, Veracruz. Gracias. Claro que sí, Mari. Ahorita te la ponemos. ¿Cómo que no? Excelente tarde para ti. Besazo hasta Nogales. ¿Qué dice el clima por allá? Bien nublado, me imagino yo. Por aquí mi amigo Shema me dice... No se te olvide mi canción, por favor, de Celso Piña. Claro que no, ahorita te la pongo. Es de las complacencias que faltan y ahorita te la voy a poner. Dice, hola Ingrid, un favor, ponme dos rolitas, sí, una de grupo ¿cuál? Rumba Chimbumba, órale pues, y el baile de San Juan. Gracias, hermosa güera, gracias a ti, Alberto, que se comunica a través del mero mero WhatsAppero. Por aquí me dicen, hola hermosa, ¿me puedes poner una de Marisela? Soy Mary del Campestre, claro, Mary. Ahorita te pongo tu rola, cómo no, a las 4 de la tarde con 56 minutos. Vámonos pues entonces con buena música a través de la mejor 92.1 y recuerda que tú te puedes...

Puedes comunicar a los números que tenemos, claro que sí, guardadillos para ti. 271-316-1249, ahí merito. Te comunicas conmigo y yo te pongo tu rola, o el 716-0522 con extensión número 2. Vámonos con esto de Héctor Lavoe, el cantante, para que te eches a bailar una salsita aquí nomás.

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4: Son las 5 con 8 minutos. 26 grados centígrados. 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
1: Ya son las 5 de la tarde con 13 minutos. Vámonos con esto de los Tigres del Norte. Claro que sí, lo que vas a escuchar es Agua Salada. Aquí nomás.

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7: Son las 5 con 20 minutos. 26 grados centígrados.

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1: Vámonos hasta Tezonapa con esta rolita, claro que sí, ya me voy a trabajar. ¿Cómo no? Para mi amigo, aquí nomás.

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0: Son las 5 con 36 minutos. 26 grados centígrados. 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
1: Vámonos pues para los más dolidos de la mejor 92.1. Ya son las 5 de la tarde con 53 minutos. Vamos a ver qué nos dice la raza a través del mero mero WhatsApp. Pero dice: buenas tardes, Barbie. Por favor, ponme la canción del último beso. La canta Elías Medina. Te escucho acá en Villa Sueta. Gracias, atentamente, Araceli. Órale, pues, a mi amiga Araceli que se comunica aquí con nosotros a través del mero mero WhatsApp. Pero vamos a ver por aquí qué más nos dicen.
2: Sí, excelente sábado. Excelente sábado, saluditos, saluditos.
1: Gracias.
2: Soy yo, Angélica.

0: Sigue escuchando la frecuencia azul.
1: Excelente.
0: Con la pelirroja más guapa, hermosa, no, hombre, carismática, bella, linda de la radio. Aquí sigo en sintonía de tu programación. Hace un rato me tocó escuchar a Maite Enrique, la prima, y ahorita te estoy escuchando a ti, disfrutando de este rico sábado, de esta rica programación, de otro día más de vida que Dios nos da igual. Muchísima frecuencia contigo.
1: Ok, Angélica.
0: Este bello programa. Estas bellas canciones, esta buena música. Aquí en sintonía. De tu programación. Me gusta este clima que, como veas, está nublado. Y pues, como que quiero, yo veo, antes de ojalá y no, pues no nos buscamos. Oye, ¿será que me puedes complacer con dos bolas? Bueno, no se puede una. Una es de los Huskies, Regresa Amor. Y la otra es de Juan Gabriel, En Esta Primavera. 92.1, la mejor. Que pases un excelente sábado, mi querida Barbie, que Dios te bendiga y te cuide y te proteja. Muchas bendiciones, muchos saluditos, te mando un fuerte abrazo y ojalá me puedas complacer con mis bolas y no se te vayan a olvidar. Ojalá me puedas complacer, que te voy a escuchar. Y más al rato, cuando, si es que pasas leyendas, te pido una leyenda.
1: Ah, bueno.
0: Ya si no, pues ya. Pero pues, si no puedes comprar con mis bolitas, pues ya mejor, porque las quiero escuchar.
1: Órale, pues, claro que sí, ahorita te las, bueno, voy a poner.
0: Voy a seguir contigo y pues muchas gracias.
2: Hola Barbie, buenas tardes, buenas tardes.
1: Buenas.
2: ¿Me podrás poner el final de nuestra historia de Grupo Quintana?
1: Ahora pues.
2: Por favor. Excelente tarde, saluditos.
1: Órale pues, saluditos para ti también. Aquí te voy a poner el final de nuestra historia con Quintana. Claro que sí, son las 5 de la tarde con 56 minutos. Lo que estás escuchando es Al Mimoso con esto que dice Mi Prisionera, y es lo que vas a escuchar aquí nomás.

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